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1: Las 7 y 5 minutos.
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0: Iniciamos con Nocturnal Popular en esta noche del 20 del 05 del 2026, 20 de mayo de 2026 en Cristiano.
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0: Y han corrido 20 días en el quinto mes de este año 2026. Gusto acompañarlos en esta noche. Mi nombre es Jesús Gómez y voy contigo hasta las 9 de la noche. Invitamos a todos nuestros oyentes para que nos ayuden a elegir todas las canciones a través del 315-268-8961. Nos escribe a nuestro WhatsApp a 315-268-8961. Escoge la mejor canción, reporta sintonía del lugar donde nos sintoniza. Bueno, también mensaje de texto nos llama. Reiteramos nuestro número 315-268-8961. También nos puede escribir a nuestro Facebook Live de Verde Estéreo vía Messenger. También recepcionamos los saludos y la solicitud de las canciones.

7 de la noche más 8 minutos, arrancamos desde ya con las canciones en Nocturnal Popular. Aquí está Luis Alberto Posada, este gran artista. Para iniciar con nuestra programación, aquí está la canción Celos sin razón. Bienvenidos, bienvenidas a Nocturnal Popular.

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7:16 p.m. escuchamos a Andrés Franco y su versión de la canción Entre Comillas. Saludo muy especial a quienes nos escuchan en la ciudad de Tulcán. Bueno, para quienes ingresan en la sintonía también.

vuelve más. La que se fue, nos dice Darío Darío. Aquí en Nocturnal Popular de Verde Estéreo. 7 de la noche, 22 minutos, las 7 más 22.

0: Mucha atención el próximo domingo, gran programación de Verde Estéreo de 1 a 5 de la tarde. 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
3: La pasa súper bien hoy en esta fecha especial con Verde Estéreo. Hoy 20 de mayo está cumpliendo años, está de plácemes, está de fiesta. El joven Edwin Rosero en Cuaticentro, municipio de Gualmatán. Y sus padres, como también su hermana, quienes lo quieren mucho, le desean siempre lo mejor. Le desean muchos éxitos. Le piden de igual forma a Dios Todopoderoso lo cuide siempre, le dé mucha salud y felicidad. Desde Verde Estéreo para Edwin Rosero en Cuaticentro, un abrazo gigante, mil felicitaciones. Esperamos siga disfrutando y celebrando con toda su familia y que siga cumpliendo muchos, muchos años más de vida. Para todas las personas que están de plácemes, que están de fiesta hoy 20 de mayo, el saludo súper cordial de parte de Verde Estéreo, la ecológica de Colombia. Y en especial para Edwin Rosero en Cuaticentro. El saludo llega de parte de sus padres y de su hermana, quienes le quieren dedicar la siguiente página musical. Edwin, Happy Birthday to you.

0: las 7 y 37 minutos.
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2: Que Dios Todopoderoso reciba en su infinito amor el alma de nuestro querido hermano y le conceda el descanso eterno. Señor, abre para él las puertas de tu reino, permítele gozar de tu presencia y regálale la paz que no tiene fin. Ilumina su camino con tu luz eterna y brinda fortaleza, consuelo y esperanza a quienes hoy sienten su partida. Que descanse en tu misericordia y que su recuerdo permanezca siempre en nuestros corazones. Amén. En la ciudad de Cali ha fallecido el señor Nelson Vallejo Mafla. Sus hijas Olga Lucrecia Soraya y Mary Cristina Vallejo Navarrete. Sus nietos, sus hermanos Aurelio José, Pedro León y Carlos Hugo Vallejo Mafla. Sus cuñadas, sobrinos y demás familiares comunican su fallecimiento. Los restos mortales se están velando en el Campo Santo Metropolitano, Capilla Velación, Carrera 37, número 4C74, Barrio Santa Isabel, Sala Carbonero. Sus exequias se realizarán el día jueves 21 de mayo a partir de las 10:30 de la mañana. Por su acompañamiento anticipamos infinitos agradecimientos.

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Las 7 de la noche, 45 minutos, mucha atención. 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

0: Claro que sí, poniendo los éxitos, aquí llega el patrón del despecho, Freeman Cuaspa, oriundo de Gualmatán, Nariño, con esto que dice: bendecido. Imponemos los éxitos en Nocturnal Popular.
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0: Qué buena canción esta con Freyman Cuaspa, el patrón del despecho. Sí, señores, ahí está Bendecido.
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0: Una composición de Freyman, cantautor guaymatense.
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0: 7 de la noche, 52 minutos, la hora verde en Colombia, 7 más 52.
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0: Continuamos con los éxitos en Nocturnal Popular. Este es el gran homenaje a ese gran artista colombiano, aventurero en el cielo.

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Más aguardiente se tituló esa canción, la sea Albeiro Beltrán. Con ese tema saludamos a Samuel Felipe en el Contadero, Barrio del Carmen. Siete de la noche, 59 minutos. Tiempo para invitar a Valquiria con esta canción programada desde Los Cedros, municipio de Gualmatán.

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1: Grandes canciones para mamá en la Ecológica de Colombia. En este mes de mayo, aquí pasa Jesse Uribe con su canción Gracias Madre.
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0: mi madre la más bella, se titula esa canción. Clase Alzate. Grandes canciones para mamá en Verde Cerro, la ecológica de Colombia, en este mes de mayo.
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0: El mes de mayo dedicado a la reina del hogar.
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0: Las 8 de la noche, 22 minutos, 8 más 22. Continuamos con Nocturnal Popular.
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0: Aquí está la canción solicitada a través del 315-268-8961. Ahí pasa Marcelo Rueda con el pasillo ecuatoriano Lagrimones. Ahora sí, un saludo súper cordial, súper especial para Samuel Felipe en el Contadero, barrio El Carmen, programando siempre éxitos. Bueno, también saludos especiales en San Pedro Potosí a nuestro amigo Francisco Pacho Unigarro. 8 de la noche más 28 minutos, 8 más 28, avanzamos con más canciones, más éxitos.
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0: Qué buena canción esta para saludar a quienes nos escuchan en el barrio La Unión. Colombia y Ecuador unidos con esta gran canción. No es mi culpa, ahí están Anderson Raura, el ecuatoriano, con Jesse Uribe. Avanzamos en Nocturnal Popular.

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1: ¿Por qué se fue? Se titula esa canción, éxito de antaño, con Johnny Rivera.
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1: Saludo para todos nuestros amigos allá en la ciudad de Tulcán, en especial para Marcelo, que nos escucha retornando a casa ya después de una gran jornada de labores. Feliz de retorno, éxito siempre, Marcelo, allá en Tulcán.
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1: Bueno, saludamos a toda la gente en Los Fundadores, aquí en la ciudad de Gualmatán. Vamos a hacer doble impacto con ese gran artista, Johnny Rivera. Y esa es la canción solicitada, no puedo olvidarla. Escuchas Nocturnal Popular de Verde Estéreo.

0: Que Dios Todopoderoso reciba en su infinito amor el alma de nuestro querido hermano y le conceda el descanso eterno. Señor, abre para él las puertas de tu reino, permítele gozar de tu presencia y regalarle la paz que no tiene fin. Ilumina su camino con tu luz eterna y brinda fortaleza, consuelo y esperanza a quienes hoy sienten su partida. Que descanse en tu eterna misericordia y que su recuerdo permanezca siempre en nuestros corazones. Amén. En la ciudad de Cali ha fallecido el señor Nelson Vallejo Mafla. Sus hijas Olga Lucrecia Soraya y Mary Cristina Vallejo Navarrete. Sus nietos hermanos Aurelio José, Pedro León y Carlos Hugo Vallejo Mafla. Sus cuñadas, sobrinos y demás familiares comunican su fallecimiento. Los restos mortales se están velando en el Campo Santo Metropolitano, Capilla de Velación. Invitan a la carrera tercera 37, número 4C74, Barrio Santa Isabel, Sala Carbonero. Las exequias se realizarán el día jueves 21 de mayo a partir de las 10:30 de la mañana. Por su acompañamiento anticipamos infinitos agradecimientos.
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2: Las 8 y 42 minutos.
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1: Las 8 de la noche, 48 minutos, 8 más 48. Tiempo para enviar saludo súper especial de cumpleaños. El día de hoy, 20 de mayo, está cumpliendo años Sae Placemes, la señora Audela, en el barrio Los Fundadores, y nos envían un mensaje para ella que dice lo siguiente: feliz cumpleaños a la mujer más luchadora y valiente que conocemos. Mami Audela, gracias por cada sacrificio, por ser nuestro pilar, nuestro guía y por tu amor incondicional. Todo lo que somos es gracias a ti. Te queremos, tu esposo, hijos y nietos. Para la cumpleañera, para la señora Audela, allá en el barrio Los Fundadores, un abrazo gigante, mil felicidades de parte de Verde Stereo. Nos unimos a la celebración en este día 20 de mayo. Para ella y para toda su familia, mil felicidades. Esperamos sigan disfrutando, sigan compartiendo en familia y que siga cumpliendo muchos, muchos años más de vida. Esperamos que Dios Todopoderoso siempre la colme de muchas bendiciones. La tarjeta musical para la señora Audela en el barrio Los Fundadores de parte de su esposo, hijos, nietos y todos sus familiares. Happy birthday to you.

0: Felicidades, muchas felicidades para la señora Audela en el barrio Los Fundadores, de parte de su esposo, hijos, nietos y todos sus familiares. Mil felicidades en este día. Happy birthday to you.
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Escuchamos al andariego Juan Carlos Hurtado. A las 8:58 escuchamos la canción Volvamos. Y no se les olvide que el próximo domingo por Verde Estéreo estaremos con gran especial para mamá. 24 de mayo de 1 a 5 de la tarde. 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Bueno, nos vamos con dos temas más, llegando ya a la parte final de nuestra programación. Con este tema, un clásico de Olimpo Cárdenas, saludo especial para los amigos que nos escuchan en la ciudad de Ipiales.

0: más 3 minutos 9 con 3, llegando a la parte final de nuestra programación.
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0: gusto acompañarlos. Mi nombre es Jesús Gómez. Finamos, finalizamos saludando a los amigos allá en José María Hernández.
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0: Finalizamos. Finalizamos nuestra programación. Un gusto acompañarlos con ustedes nuevamente, Jesús Gómez. El día de mañana nos escuchamos después de las 7 en la noche. Este tema para saludar a todos los amigos allá en José María Hernández.
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0: Finalizamos con Bendecido, el éxito de temporada de Freyman Cuaspa, talento gualmatense. Para todos, una feliz noche.

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0: las 6:35.
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0: las 6 y 52 minutos.
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0: Las 7 y 10 minutos.
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0: Las 7 y 18 minutos.
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0: el terreno donde ya se lo piensa dejar como monte, él mismo se va restaurando, dejándolo quieto él mismo. Y con una ayuda mejor, pues cada vez se va afianzando más lo de la restauración. Y pues para lo que es para Mopaja Blanca, para los 7 municipios, ya se maneja el término restauración ecológica, muy beneficioso para las especies nativas.
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0: Las 7:27.
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0: las 7:36.
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0: Las 7 y 46 minutos.
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0: las 7 y 55 minutos.
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5: Las 8:04.

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1: Hola, ¿qué tal, amigos? Muy, pero muy buenos días. Ya estamos en las 8 de la mañana, 5 minutos. Una mañana fría, una mañana lluviosa, una mañana gris, pero con el ánimo y con la disposición de devorarnos todos los obstáculos que hoy y todos los retos que hoy se presenten en este día jueves 21 de mayo del 2026. Desde este punto y hora los acompañamos hasta las 11 de la mañana a bordo del Expreso Musical. Información, cosas interesantes que podamos compartirles, música para hacer de esta mañana agradable, entretenida, musical, informativa y lo mejor, la compañía que usted necesita en su casa, en su local comercial, en su estación de trabajo, la que sea, en la carretera, en el campo, en la ciudad. Ya les vamos a habilitar nuestro perfil en Facebook para que usted tenga la posibilidad de reportarnos su sintonía por ese medio, quienes deseen formar parte de esa comunidad virtual a través de nuestro perfil de Facebook. Y también ya está a su disposición nuestro WhatsApp, el 315-268-8961. Así que bienvenidos a la compañía de la ecológica y a disfrutar de buena música. Les vamos contando de primeras cómo amanece nuestro querido Balcón de las Flores. Está muy nublado, está encapotado el cielo de esta región, especialmente aquí en Gualmatán, el Balcón de las Flores, a 2.900 metros sobre el nivel del mar. Estamos en los Andes, en lo alto de los Andes. Y tenemos una temperatura de 12 grados Celsius. Es la temperatura media que siempre tiene nuestro querido Balcón de las Flores. Por eso aquí no hay lugar para las arrugas, ni los de la cara, ni las del alma. Hay un viento que refresca la mañana, que viene desde el nororiente al suroccidente a 5 kilómetros por hora de velocidad. 10 kilómetros de visibilidad. Hoy tendremos una temperatura máxima de 16 grados. 12 grados es la mínima y en la jornada de hoy tendremos llovizna. Tendremos lloviznas, así que hay que tener por ahí a la mano el paraguas, el impermeable y protegerse de la humedad, porque se viene ese, ya se viene ese fenómeno del Niño, que es todo lo contrario. Tendremos temperaturas altas. Bueno, en algunos lugares de Colombia tendremos temperaturas altas, como en otras habrá precipitaciones e increíbles, bastante fuertes. El dólar a esta hora de la mañana se cotiza a 3.718 pesos con 66 centavos. Eso quiere decir que se está ganando 3,16 puntos, haga cuentas, de los rendimientos financieros de su cuenta corriente, de su DTF, de su DCDT, de la cuenta que tenga en dólares, las inversiones que tenga en dólares, haga la cuenta, a ver cómo vamos. Y así que a partir de este instante los invitamos a seguir disfrutando de la compañía de la ecológica al estilo de el Expreso Musical de la mañana.
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0: Bueno, estos son los Latin Brothers.
1: Los Latin.
0: Pero del Ecuador, los Latin Brothers del Ecuador. Esa canción se llama Vagabundo. Bueno, y está el sabor de la cumbia, del otro lado del puente de piedra. Un abrazo gigante para todos aquellos que nos escuchan al otro lado de la frontera, ahí en la provincia del Carchi, en la provincia de Imbabura, en la provincia del Pichincha, y bueno, nuestro departamento de Nariño, aquí en la región de Obando, y en todos los lugares donde nos sintonizan a través de la internet. Nuestros sitios en internet, fácil. Si quiere entrar a la página oficial de La Ecológica, solo tiene que en el Google buscar www.verdestereo.com. Ese es nuestro sitio oficial. 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Pincha allí y ya estamos con usted. 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Este, por ejemplo, del Honorable Consejo Municipal de Gualmatán, que está invitando a toda la comunidad del Balcón de las Flores a participar de la rendición pública de cuentas, vigencia 2025 de la corporación, un espacio de transparencia, participación ciudadana y compromiso con el municipio. Este viernes 29 de mayo será esta rendición de cuentas a las 2 de la tarde en las instalaciones del Consejo Municipal, que están ubicadas en el primer piso de la sede 1 de la Alcaldía frente al Parque Bolívar. Su participación es fundamental para conocer la gestión realizada, los avances alcanzados y fortalecer juntos ese control ciudadano y la construcción de un mejor territorio para todos. Hoy damos un paso importante hacia un consejo más cercano, más transparente y comprometido con la comunidad de Gualmatán. Bueno, esa es la invitación que hace su presidente, su presidenta, la honorable concejal Diana Sofía Coral Vallejo. Bueno, ya estamos en las 8 de la mañana, 16 minutos, y estamos a bordo del Expreso Musical.

Bueno, ya estamos en las 8 de la mañana, 24 minutos en la frecuencia verde. Estos son los Cañaris Band, una agrupación, como su nombre lo indica, provenientes de El Cañar. Los Cañaris son un pueblo indígena muy importante en Ecuador, originario de la región andina de lo que hoy es Ecuador, principalmente en Azuay y Cañar. Allí se desarrolló esta cultura, este pueblo indígena muy importante ahí en el Ecuador. Cañaris, según me explicaba alguien, un amigo de ese sector del Cañari, el nombre Cañari viene de dos vocablos quichuas: el can, que es culebra, y el ara, que es guacamaya. Lo que significa que ellos se consideran descendientes de la serpiente y la guacamaya. En su rica tradición sobre su origen, pues destacan la leyenda del diluvio universal, pero de acuerdo a su creencia, ellos creen que dos hermanos se salvaron de las aguas de ese diluvio universal, subieron a la montaña más alta, ahí en esa región de Azuay y Cañar, y fueron alimentados por dos mujeres con forma de guacamaya, con quienes repoblaron la tierra. Algo nos recordamos de eso que nos contara nuestro amigo, ¿verdad? Los Cañaris Band, el medio chumadito, se llama esta muy buena canción. Bueno, y los invitamos, le reiteramos la invitación para el 24 de mayo. El 24 de mayo en la Ecológica de Colombia tenemos un especial dedicado a la madre. 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Nos vamos a la pausa, pero nos vamos con música al estilo de Los Gatos. La orquesta Los Gatos y Gustavo Velázquez, Sueño Conmigo.

0: Dios.
1: Que Dios Todopoderoso reciba en su infinito amor el alma de nuestro querido hermano y le conceda el descanso eterno. Señor, abre para él las puertas de tu reino, permítele gozar de tu presencia y regalarle la paz que no tiene fin. Ilumina su camino con tu luz eterna y brinda fortaleza, consuelo y esperanza a quienes hoy sienten su partida. Que descanse en tu misericordia, que su recuerdo permanezca siempre en nuestros corazones. Amén. En la ciudad de Cali ha fallecido el señor Nelson Vallejo Mafla. Sus hijas Olga Lucrecia, Soraya y Mary Cristina Vallejo Navarrete. Sus nietos, sus hermanos Aurelio José, Pedro León y Carlos Hugo Vallejo Mafla. Sus cuñadas, sobrinos y demás familiares comunican su fallecimiento. Sus restos mortales se están velando en el campo Santo Metropolitano, Capilla Velación, Invit, ubicado en la carrera 37, número 4C74, barrio Santa Isabel, Sala Carbonero. Sus exequias se realizarán el día de hoy, jueves 21 de mayo, a partir de las 10:30 de la mañana. Por su acompañamiento anticipamos infinitos agradecimientos.
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3: Las 8 y 33 minutos. Las 8 y 33 minutos.
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1: Las 8 y 36 minutos.
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1: Bueno, ya estamos con las 8 de la mañana, 40 minutos. Escándalo, escándalo desde el Perú. Este mix de cumbias para alegrar este día frío, opaco, gris, pero que debe estar esa sangre hirviendo para que podamos tener esa actitud positiva y disfrutar de lo que estamos haciendo el día de hoy.
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1: Obviamente con la compañía de la Ecológica de Colombia.
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1: Bueno, es también momento oportuno para recordarles a todos los ganaderos de la región que se está llevando a cabo el primer ciclo de vacunación contra la fiebre aftosa y la brucelosis bovina de este año 2026. Fedeganza Ganeica invitan a todos los ganaderos a proteger al departamento de Nariño de la fiebre aftosa. Así que todos a vacunar. El día de hoy continuamos con don Edward Iván Mejía Vallejo en El Contadero. Hoy 21 de mayo está en Santo Domingo. En Santo Domingo, esas fincas de Santo Domingo las atiende hasta el 25 de mayo. El 26 de mayo ya pasa a la Chorrera Negra hasta el 5 de junio. Don Leonardo Mejía, por su parte, también se encuentra en El Contadero. Hoy está en Ospina Pérez, ya está en Ospina Pérez hasta el 29 de mayo. Don David Esteban Huertas, el día de hoy está en El Contaderito, en el municipio del Contadero. Esas fincas del Contaderito las atiende hasta el 26 de mayo. También está don Carlos Hernán Chalapud Valenzuela. El día de hoy, desde Niles, comenzó su trabajo en la Loma de Argotis. Estará hasta el 1 de junio en Loma de Argotis. Don Víctor Alejandro Orjuela Obando, el día de hoy, está en Los Cedros ya. Pasó de Charandú a Los Cedros, en el municipio de Hualmatán. Estará hasta el 4 de junio en Los Cedros. Marcela Gelpud también se encuentra en Hualmatán. Hoy está en Los Dos Caminos, iniciando su trabajo en Los Dos Caminos, hasta el 26 de mayo en Los Dos Caminos. Fresia Doralba Chamorro Pantoja está en Pupiales, en el sector más grande de Pupiales, en San Marcos. Ella está hasta el 12 de junio, que terminará su trabajo ahí en Pupiales, en San Marcos. Don Jesús Alberto Coral López, el día de hoy, se encuentra en el Gualte. Hoy y mañana, últimos dos días en el Gualte. 21 y 22 de mayo en el Gualte, en Pupiales. El 23 de mayo pasa a Imbula Chico hasta el 30 de mayo. Don Oscar Cornelio Trejo Herira, el día de hoy está en Pupiales, en el municipio de Pupiales, en el sector San Francisco, hasta el 23 de mayo. Luego el 26 de mayo estará en Huachá y desde el 27 de mayo hasta el 2 de junio pasará a Santa Marta. Así está el cronograma de este primer ciclo de vacunación contra la fiebre aftosa por estos días. Así que es la invitación a todos los ganaderos a vacunar su ganado. 8 de la mañana, 44 minutos en la frecuencia verde.

mañana, 52 minutos. Esa es la Orquesta Caliente, Amor a Mar. Bueno, el viernes, este sábado 23 de mayo, termina la minga en el camino denominado El Infiernillo. Esto está ubicado en el corregimiento de Cuatis, en el sector Yalé. Así que la invitación de la corregidora de Cuatis es para que la comunidad asista a terminar este trabajo que se inició hace algunos días atrás. Se espera a todos los vecinos de esa importante vía con pala, peinilla, las herramientas necesarias para hacer este trabajo. A las 7:30 de la mañana inicia esta labor comunitaria. Habrá zona de alimentación. Invita a la señorita corregidora Lisbeth Maribel Cuásquer. Y también el patrocinio del periódico Presencia Obandeña. Bueno, también la invitación para este 24 de mayo, nos acompañen con su sintonía en este especial dedicado a la madre, gracias a la vinculación del comercio, de la banca local, locales comerciales, entidades, por ejemplo, Banco Contactar, también se adhiere a esta celebración del Día de la Madre el 24 de mayo en la Ecológica. 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Bueno, estamos en las 8 de la mañana, 57 minutos. Estamos a bordo del Expreso Musical de la Mañana.

0: Que Dios Todopoderoso reciba en su infinito amor el alma de nuestro querido hermano y le conceda el descanso eterno. Señor, abre para él las puertas de su reino, de tu reino, permítele gozar de tu presencia y regalarle la paz que no tiene fin. Ilumina su camino con tu luz eterna y brinda fortaleza, consuelo y esperanza a quienes hoy sienten su partida. Que descanse en tu misericordia y que su recuerdo permanezca siempre en nuestros corazones. Amén. En la ciudad de Cali ha fallecido el señor Nelson Vallejo Mafla. Sus hijas Olga Lucrecia, Soraya y Mary Cristina Vallejo Navarrete. Sus nietos, sus hermanos Aurelio José, Pedro León y Carlos Hugo Vallejo Mafla. Sus cuñadas, sobrinos y demás familiares comunican su fallecimiento. Sus restos mortales se están velando en el Campo Santo Metropolitano, Capilla de Velación, ubicada en la carrera 37, número 4C74, Barrio Santa Isabel, Sala Carbonero. Sus exequias se realizarán el día de hoy, jueves 21 de mayo, a partir de las 10:30 de la mañana. Por su acompañamiento anticipamos infinitos agradecimientos. Es tan bello aquí. A pesar de la tristeza que inunda nuestros corazones, recordamos con amor y cariño a nuestro querido hijo y hermano, como a esa persona de buenos valores que infundió alegría, fe, esperanza y amor, dejando huella en cada persona que lo conoció. Vivirá por siempre en nuestro pensamiento y en cada acción realizada. Señor, lo tienes en tus brazos, concédele el descanso eterno. Por seguro. Al cumplir 3 años del sensible fallecimiento de quien en vida fue el presbítero Johnny Martín Campaña, sus padres Herman Campaña y Mercedes Estrella, sus hermanos, sobrinos y demás familiares, invitan a la Eucaristía de Honras que se celebrará el día martes 26 de mayo a las 5 de la tarde en la parroquia Nuestra Señora del Rosario de Gualmatán. Por su acompañamiento anticipamos nuestros agradecimientos. Pudiera devolver el tiempo para
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2: Las 9:05. Las 9:05.
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7: Las 9:08.
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Estamos en las 9 de la mañana, 11 minutos. Ese es el Grupo Fuego y Aventurero. Bueno, también es momento para estas campañas del Centro de Salud Sagrado Corazón de Jesús, la Dirección Local de Salud del Contadero y el Plan de Intervenciones Colectivas 2026. 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El pasado lunes 18 de mayo, en horas de la mañana, se extravió una moto Honda CB190 de color gris, negro, azul, naranja en el parque multipropósito de Hualmatán. Tiene placas BUZ05G BUZ05G. La persona que sepa algo de esta moto o de cualquier información, se le pide el favor comunicarse a los celulares 317-388-4021, 317-388-4021, o también al 316-766-6512, o también a través de el WhatsApp de la radio, el 315-268-8961. Se ofrece magnífica recompensa.

propio de nuestro municipio. Bueno, también reiteramos la invitación para nuestra audiencia el próximo 24 de mayo, domingo 24 de mayo, tendremos un especial dedicado a la madre gracias a la vinculación del comercio de Gualmatán, de los locales, de las entidades, los consultorios y distintas dependencias que con su detalle van a hacer de este día algo especial. 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Bueno, estamos en las 9 de la mañana, 28 minutos en la frecuencia verde, la ecológica de Colombia, con mucho sabor.

0: Las 9:32. Las 9:32.
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1: Las 9 y 35 minutos.
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Estamos ya en las 9:41 minutos. Empiece a sincronizar su reloj con nosotros y esté a tiempo en todos aquellos compromisos que tenga para el día de hoy. Miguel Morales, escuchábamos ahí, mi diosa humana, Miguelito Morales. Un buen recuerdo de los vallenatos. Bueno, les recordamos para quienes están viajando para la ciudad de Pasto, recuerden el pico y placa en Pasto, es el placas terminadas en 8 y 9. Hay restricción para ellos. Y Popayán y Cali coinciden su número de placa 7 y 8. La ruta Rumichaca y Piales Pasto está habilitada, no hay novedad. Pasto Tumaco no hay novedad. Pasto Popayán Cali tampoco hay novedad, está habilitada. Y la vía Pasto Mocoa San Francisco, por las lluvias intensas que ha caído en esta región, se recomienda a los conductores viajar con una extrema precaución. Las lluvias hacen que haya deslizamientos de tierra. Hay que ir muy precavidos en la conducción por esa ruta de Pasto Mocoa San Francisco. La vía alterna no hay ningún problema, está habilitada. Pasto Huesaco La Unión Mercaderes Mojarras también se encuentra habilitada. 9:42 en la frecuencia verde, la ecológica.

Bueno, esa es la voz de Alejandro Fernández. ¿Dónde vas tan sola? Bueno, el 17 de mayo, el pasado 17 de mayo, se conmemoró el Día Mundial de la Hipertensión Arterial con una campaña denominada Controlando la Hipertensión Juntos. La hipertensión arterial es una condición médica crónica que afecta a un gran número de personas en todo el mundo, y Colombia no es la excepción. Sin embargo, muchas personas desconocen que tienen hipertensión debido a la falta de síntomas. Es una enfermedad silenciosa. Por tal razón, la falta de diagnóstico y tratamiento oportuno, que puede llevar a complicaciones graves como enfermedades cardíacas, accidentes cerebrovasculares y problemas renales, es responsable de gran parte de las muertes relacionadas con enfermedades cardíacas y accidentes cerebrovasculares en todo el mundo. La presión arterial es la fuerza que ejerce la sangre contra las paredes de las arterias a medida que el corazón la bombea por todo el cuerpo. Tener la presión arterial alta, o sea, la hipertensión, significa que el corazón debe hacer un sobreesfuerzo para bombear sangre con una presión mayor a la normal, lo que puede dañar los vasos sanguíneos con el tiempo. Y esta condición se puede desarrollar por varios de los siguientes factores de riesgo: alimentación no saludable, que incluye el consumo excesivo de sal, las dietas ricas en grasas saturadas, grasas trans o ingesta insuficiente de frutas y verduras, la ausencia de actividad física, el consumo de tabaco y alcohol, el sobrepeso o la obesidad. Y estos factores de riesgo no modificables, por ejemplo, los antecedentes familiares, la hipertensión, la edad, más de 65 años, la existencia de otras enfermedades como diabetes o nefropatías. La mayoría de las personas con presión arterial alta no presentan ningún síntoma, por lo que se le conoce como el asesino silencioso. Cuando la presión alcanza niveles peligrosamente altos, una persona empieza a sentir síntomas como, por ejemplo, el dolor de cabeza muy intenso y el repentino, la confusión o la desorientación, mareos, convulsiones o pérdida de conocimiento, dolor o presión en el pecho, dificultad para respirar o falta de aire, visión borrosa o visión doble, náuseas, vómitos, sangrado nasal repentino, ansiedad extrema o debilidad, entumecimiento en los brazos y en las piernas. Entonces, ¿qué hacer? Hay medidas claves para prevenir la hipertensión. Reducir el consumo de sal, una de ellas. Realizar actividad física. Evitar el cigarrillo y el alcohol. Mantener una alimentación saludable. Mantener el peso adecuado de acuerdo a su talla. Tomarse la presión arterial regularmente. Si ya tiene presión alta, continúe estrictamente con el tratamiento médico y asista cumplidamente a sus controles médicos. Esta es una campaña de el Centro de Salud Sagrado Corazón de Jesús del Contadero. De la mañana, 53 minutos. 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
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Los esperamos para tener el gusto de atenderlos. 9 de la mañana, 55 minutos. ¿Cómo se va la mañana tan rápido? Momento vallenato, Luis Miguel Fuentes. La sigo amando.

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0: Que Dios Todopoderoso reciba en su infinito amor el alma de nuestro querido hermano y le conceda el descanso eterno. Señor, abre para él las puertas de tu reino, permítele gozar de tu presencia y regalarle la paz que no tiene fin. Ilumina su camino con tu luz eterna y brinda fortaleza, consuelo y esperanza a quienes hoy sienten su partida. Que descanse en tu misericordia y que su recuerdo permanezca siempre en nuestros corazones. Amén.
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0: En la ciudad de Cali ha fallecido el señor Nelson Vallejo Mafla. Sus hijas Olga Lucrecia, Soraya y Mary Cristina Vallejo Navarrete. Sus nietos, sus hermanos Aurelio José, Pedro León y Carlos Hugo Vallejo Mafla, sus cuñadas, sobrinos y demás familiares comunican su fallecimiento. Sus restos mortales se están velando en el Campo Santo Metropolitano, Capilla de Velación, ubicada en la carrera 73-37, número 4C74, barrio Santa Isabel, Sala Carbonero. Sus exequias se realizarán el día jueves 21 de mayo a partir de las 10:30 de la mañana. Por su acompañamiento anticipamos infinitos agradecimientos. La casa está sola sin ti. La vida para los que quedamos llorando tu partida no será la misma. Todo sería tan distinto si pudiéramos tenerte nuevamente. Pero nuestro Padre Celestial es el dueño de nuestras vidas y te llevó a su reino. Que se haga tu santa voluntad. Amén. Al cumplir un año del sensible fallecimiento de quien en vida fue María Mélida Rosero Ceballos, su esposo Milciades Muñoz, Benjamín Orlando y Norby Muñoz Rosero, sus nietos, nuera y demás familiares, invitan a la Eucaristía de Honras que se celebrará el día domingo 24 de mayo a las 3 de la tarde en la parroquia San José Obrero del corregimiento de José María Hernández. Por acompañar a estos actos de fe se anticipan infinitos agradecimientos.

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1: Las 10 y 4 minutos. Las 10 y 4 minutos.
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4: El saludo para nuestros oyentes del Centro Naturista La Casa Verde, Dr. López Cruz. Frutas, verduras que ayudan a mejorar nuestra salud. Cómo aumentar la formación de glóbulos rojos. Cómo ayudar en el crecimiento de los tejidos. Pues les quiero contar que las uvas, las fresas, el ácido fólico, la vitamina B12, la vitamina C, la colina, todas estas sustancias de origen natural ayudan a aumentar la formación de glóbulos rojos. Cuando comemos, por ejemplo, arándanos, cuando comemos agras, usted, por ejemplo, tiene anemia, tiene palidez, sufre desmayos fácilmente, mareos, porque no tiene buenos glóbulos rojos, porque no hay buena producción de glóbulos rojos y se está presentando una anemia, pues quiero decirles que comer las agras, comer arándanos, comer uvas rojas, mora, fresas, todo esto nos ayuda a aumentar la producción de glóbulos rojos. Estas frutas y estas verduras como la remolacha, como la espinaca, que contienen buena cantidad de hierro, nos ayudan a aumentar el crecimiento de los tejidos. Es fuente de vitamina del grupo B. Consumir arándanos, uvas, fresas, ayuda a disminuir el nivel de colesterol. Las uvas, por ejemplo, los arándanos, las agras, tiene un poder antioxidante muy, pero muy importante. Todas estas frutas rojas y verduras ricas en hierro, como las espinacas, reduce el riesgo de las enfermedades cardiovasculares. Lo más importante es que también ayudan a evitar la pérdida de memoria. El consumo regular de ácido fólico, de vitamina B12, vitamina C, de uva, de fresa, de arándanos, de espinacas, ayuda a mejorar el estado de ánimo, ayuda en el control muscular, refuerza las funciones del cerebro y el sistema nervioso. 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
1: Las 10 y 9 minutos.
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0: La vida, así se llama esta muy buena canción de Willy Rosario. Willy Rosario, Mr. Afinque, así le decían, le dicen. Tiene Willy Rosario, todavía nos acompaña en este planeta Tierra con 102 años. Este puertorriqueño que le puso sabor a la vida, músico, compositor, director de orquesta, sobre todo destacadísimo salsero, el más viejo del mundo, porque tiene, él nació por allá en 1924 y sigue siendo un referente activo, vivo, respetado de la salsa. Mr. Afinque, así le dicen. Esta es una de sus grandes éxitos, La Vida.
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0: Bueno, es momento de recordarles que INCAD de Pupiales, el Instituto de Educación Técnica para el Desarrollo INCAD de Pupiales, le invita a terminar su bachillerato por ciclos y empiece a transformar su futuro. 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El Consejo de Padres de Familia de la Institución Educativa Técnica Promoción Social de Gualmatán informa a la comunidad de Gualmatán y de demás municipios aledaños que se abre la convocatoria para postular propuestas de arrendamiento de locales para venta de cafetería, como también para tienda escolar. Para la selección se tendrá en cuenta la Ley 2120 del 2021, mediante la cual se adoptan medidas para fomentar entornos de alimentos saludables. Los principios a tener en cuenta serán surtido y precio. La fecha de inicio de esta convocatoria será el día de hoy, 21 de mayo, a las 10 de la mañana, fecha de cierre 29 de mayo a las 9 de la mañana. Usted puede entregar sus propuestas en la casa de habitación del señor Giovanni Cultid, en la carrera tercera, número 317, barrio José María Hernández, o también lo pueden llamar al 315-275-3099. Se agradece su participación. Giovanni Cultid Benavides, presidente Consejo de Padres de Familia. Bueno, el pasado lunes 18 de mayo, en horas de la mañana, se extravió una moto Honda CB190 de color gris, negro, azul y naranja en el parque multipropósito de Gualmatán. Sus placas son la VUZ05G. La persona que sepa algo de esta moto o de cualquier información, se le pide el favor comunicarse al 317-388-4021. O al 316-766-6512 o también a través del WhatsApp de la radio, el 315-268-8961. Se ofrece magnífica recompensa. Bueno, nos vamos a la pausa con música al estilo de Juan Luis Guerra, El Costo de la Vida.

0: Las 10 y 34 minutos. Las 10 y 34 minutos.
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0: Las 10 y 36 minutos.
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Bueno, y esta agrupación norteamericana, esta agrupación que nació en Estados Unidos, las Miami Sound Machine, la máquina de sonido de Miami, y la voz de la cubana Gloria Estefan. Este es uno de sus éxitos de la Miami Sound Machine, Dr. Beat, esta de grupo estadounidense que de pop latino que tiene influencias latinas, y la voz de su protagonista, la cubana Gloria Fajardo, cuando era soltera. En Estados Unidos, cuando hay matrimonio, llevan el apellido del esposo. Emilio Estefan es su esposo. Una vez se casó con Emilio Estefan, cambió su Fajardo por Estefan, Gloria Estefan. Esta agrupación se fundó por allá en 1975 y en un principio, en un comienzo, originalmente se conocía como la Miami Latin Boys y luego se convirtió en la Miami Sound Machine en 1977. Conga es otro de los éxitos de la Miami con la voz de Gloria Estefan. 10 de la mañana, 42 minutos. Momento para recordarles esta información de la Junta Administradora del Acueducto y Alcantarillado del Corregimiento de Cuatis, que informa a todos sus usuarios que se está realizando el cobro del servicio del acueducto y alcantarillado establecido mediante el siguiente cronograma en el mes de mayo. Estamos en la tercera semana ya, así que la tercera semana va este jueves 21, viernes 22 y 23 de mayo, sábado, corresponde el pago a los sectores de El Recuerdo y La Empalizada. La cuarta semana es el 28, jueves 28, viernes 29 y sábado 30, y le corresponde a los usuarios de Cuatis, Yalé y los diferentes sectores que aún estén pendientes por realizar su pago.

Mientras aquí arreglamos, colocamos el cafecito por aquí por un lado, continuamos ahí con la información de la Junta Administradora del Acueducto y Alcantarillado de Coatis. Bueno, los días de atención, ya dijimos, sería jueves, viernes y sábados en horarios que van desde las 4 de la tarde hasta las 6 en las oficinas del acueducto ubicadas en el segundo piso de la Biblioteca Pública Milciades Chávez del corregimiento de Coatis. Se recuerda que el cobro se realizará únicamente en este mes, por lo tanto se solicita realizar los pagos oportunamente, ya que no habrá fechas adicionales de cobro durante el resto del año. Evite recargos y suspensiones, cumpla a tiempo con su obligación. Se le agradece de antemano su atención. Yuri Marisa Vallejo Vallejo, presidenta. Andrea Carolina Narváez, tesorera. El Honorable Consejo Municipal de Hualmatán invita a toda la comunidad a participar de la rendición de pública de cuentas vigencia 2025 de esta corporación. Un espacio de transparencia, de participación ciudadana y compromiso con nuestro municipio. El viernes 29 de mayo del presente año a las 2 de la tarde se llevará a cabo esta rendición de cuentas en las instalaciones del Consejo Municipal ubicado en el primer piso de la sede 1 de la Alcaldía frente al Parque Bolívar. Su participación es fundamental para conocer la gestión realizada, los avances alcanzados y fortalecer juntos el control ciudadano y la construcción de un mejor territorio para todos. Hoy damos un paso importante hacia un consejo más cercano, más transparente y comprometido con la comunidad de Hualmatán. Es la invitación que hace su presidente, Diana Sofía Coral Vallejo. Diez de la mañana, 45 minutos en La Ecológica. Estamos en la última media hora de este recorrido que hacemos a bordo del Expreso Musical. Ahí agradeciendo a todos aquellos que van llegando a formar parte de esa comunidad virtual a través de nuestro perfil de Facebook, también a través de nuestro WhatsApp. Por ahí nos están escuchando en la ciudad de Iles, en Iles. En Iles, por allí nos están programando una canción. Niadi Santak Yeye, dice. Niadi Santak Yeye. Bueno, un abrazo para ella o para él. Y aquí nos está programando esta muy buena canción de Jesse Joy. Esto se llama Dueles. Más adelante, David Bisbal y Elena Gadel, Miénteme.

Bueno, ahí está la voz de David Bisbal y Elena Gadel. Miénteme, se llama esta muy buena canción. Bueno, ya estamos en las 10 de la mañana, 53 minutos, 10 y 53, llegando a los últimos minutos de este recorrido que hacemos a bordo del Expreso Musical. 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Que esta noche es... 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Bueno, vamos llegando al final de este recorrido que hacemos de lunes a viernes de 8 a 11 a bordo del Expreso Musical. Estamos llegando al final con este mensaje que nos envía desde la ciudad de Cali. Desde Cali desean saludar a Alexandra Roque en la vereda Santa Isabel, municipio del Contadero. Desde Cali le envían un abrazo enorme, le dicen que la quieren mucho, que este día sea un día especial en su vida, que disfrute y que Dios la bendiga siempre, que todos sus sueños, sus propósitos se hagan realidad. Un abrazo enorme desde Cali, nos dicen, para Alexandra Roque. Y así culminamos este viaje a bordo del Expreso Musical. Sigan en la sintonía de La Ecológica, ya viene la hora verde. Para nosotros siempre será un verdadero placer acompañarlos. Aquí está la tarjeta musical para la cumpleañera de hoy, ahí en la vereda Santa Isabel.

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7: Las 11:03.

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Buenos días oyentes de Verde Estéreo, un saludo a todos ustedes, gracias por la sintonía. A las 11:09 minutos les damos la bienvenida en este día jueves, un poquito triste, con agua desde bien tempranito aquí en Hualmatán y en toda la región, a pesar pues de que se habla del Super Niño. El Super Niño, que es un fenómeno climático que cobija a muchos países del mundo, y se anuncia que el segundo semestre de este año, dice el IDEAM, dicen los meteorólogos, los especialistas, que va a haber menos lluvias, ¿no? Las lluvias seguirán, pero en menor cantidad, y prevalecerá pues sobre todo tiempo seco. Desde ya pues incluso la unidad de gestión de riesgos de acá de nuestro país está invitando al ahorro del agua, bueno, y medidas que ya se empiezan a tomar. Por acá teníamos unas notas respecto al tema. Gracias a Dios, acá todavía sigue lloviendo y esperemos que nunca falte el agüita, la lluvia, que reverdece nuestros paisajes, da esperanza. El verde es el color esperanza, así le llaman, ¿no? Y está muy bien. El verde es el color esperanza. Mientras veamos verde en todas sus tonalidades por todas partes, es porque hay vida, hay trabajito, hay bienestar, no falta el pan de cada día. Bueno, oyentes de Verde Estéreo, el Super Niño, se está hablando de ese tema a nivel mundial. Podría ser pues un fenómeno climático de muchas menos lluvias que afecte gravemente. Dicen, ¿no? Dicen los estudiosos. Dios quiera que no pase, obviamente, ya que pues el invierno muy fuerte o el verano también muy fuerte son muy malos, ¿no? Para nosotros, sobre todo para los seres vivos y más que todo para el ser humano. 11 minutos, oyentes de 104.3. Les deseamos el mejor de los éxitos a quienes están ahí en sus diferentes actividades, en sus diferentes labores, emprendimientos. A propósito de emprendimientos, mañana invitados a escuchar Emprende Verde, se estará emitiendo aquí a través de 104.3. Mañana el invitado es, ahí le enviamos un saludo muy especial al señor Luis Germán Freire Yepes. Él es el propietario de restaurante Balcón Florido, un restaurante que ha tenido mucho éxito, ¿no? Y deseamos que lo siga teniendo, muy buena atención, buen sitio, muy acogedor, y por ello pues también la gente acude bastante allí a Balcón Florido, que queda en el puente Ormaz. Ahí está Balcón Florido. Mañana Luz Dari, que dirige Emprende Verde, estará dialogando con el señor Luis Germán Freire Yepes. Un excelente emprendimiento, ¿no? Felicitaciones desde ya. Y saludamos a todos los emprendimientos aquí en Hualmatán y en toda la región, deseándoles el mejor de los éxitos en toda la oferta de sus productos y servicios, a toda la gente que innova, que le mete nuevas ideas a los diferentes negocios o propone negocios nuevos, ¿no? El tiempo cambia, la oferta de productos y servicios también. Hoy en día pues hay nuevos productos y servicios que incluso se han vuelto necesidad básica y que antes tal vez ni se los pensaban, ¿no? Y otros que en el pasado pues se trabajaba, se ofrecía, y que hoy pues ya no están con nosotros, ¿no? Porque el tiempo ha evolucionado. Así que pues los emprendedores son quienes están ahí al pie de la jugada, buscando la mejor manera de prestar esos servicios, de producir esos, valga la redundancia, esos productos que pues hoy se requieren con más eficiencia, calidad, bueno, y que llene las expectativas de las nuevas épocas. Son las 11:14 minutos, oyentes de 104.3.

Y ayer estábamos escuchando música del Chane Mesa, un álbum nuevo que sacó, muy bueno está ese álbum, el hijo de Lisandro Mesa. Vámonos con este bonito tema que se llama La Ley, al estilo del Chane Mesa, y dice así.

11:18 minutos, oyentes de 104.3. Bueno, y saludamos también al psicólogo Jairo Benavides. Mañana estará aquí en Verde Estéreo, lo tendremos a las 11 de la mañana aquí en 104.3. Resulta que se está implementando en el municipio un dispositivo comunitario denominado Centro de Escucha, esta vez liderado también por el Instituto Departamental de Salud en articulación con el UDN. Ya estaremos hablando más de ese tema, y que está adelantando trabajo con líderes locales, comunidad de Cuatis principalmente, que es un dispositivo fundamental, ¿no?, para la salud mental, sobre todo de nuestra juventud, pero en fin, de todas las edades. Y mañana estaremos entonces tratando ese tema, dado que el día de mañana, viernes 22 de mayo, es el lanzamiento oficial. Así que se solicita entonces estar pendientes también de este tema a los potenciales beneficiarios, ¿no?, de estos proyectos. Así que se los invita entonces a escuchar mañana este espacio para hablar de otro centro de escucha que se implementa aquí en el municipio de Hualmatán, esta vez liderado por el Instituto Departamental de Salud en articulación con el HUDN, una sigla de la que obviamente ya estaremos hablando más mañana, ampliando el tema, ampliando esta información. Así que con mucho gusto, y ahí estaremos, pues la radio es para eso, ¿no?, para dar a conocer esos interesantes proyectos. Así que desde ya, bienvenido al psicólogo Jairo Benavides. Son las 11:20 minutos, oyentes de la Estación Verde.

Saludamos a quienes están sintonizados con nosotros en otros lugares de Nariño, de Colombia también. Están bajando audio, ¿no? Por nuestro sonido online. Verde Stereo ya lleva más de un año, dos años, bueno, más, como tres años ya con sonido online, que nos permite llegar con nuestra programación, nuestro sonido en línea a todas partes, a donde se tenga pues la posibilidad de ingresar a nuestro link, a nuestro aplicativo, a nuestra página web. Nos pueden estar escuchando con una latencia, si es que acaso, de minuto, minuto y medio, ¿no? Máximo. Eso depende del servicio de internet, de quien baja también la señal. Porque aquí pues tenemos un buen servicio de internet para subirla, eso es cuestión de segundos. Si el internet de quien baja el audio también es muy bueno, pues la latencia no superará los 15, 20, máximo 30 segundos. Entonces, pues ahí estamos también saludando a quienes nos escuchan en otros lugares, en otras partes. Y aquí de parte de la familia Vallejo Rodríguez, pues expresar también nuestro agradecimiento a quienes han hecho llegar su voz de condolencia por el fallecimiento de mi tío Nelson Vallejo Mafla, hermano de mi padre. Murió en Cali, hoy fueron las honras fúnebres. Un saludo muy especial, muchas gracias por sus mensajes. Son las 11:22 minutos, oyentes de Verde Estéreo. Bueno, ya Dios llama a su presencia, ¿no? A quienes ya han vivido su vida, se van antes que nosotros, todos tenemos ese mismo final, unos se van antes. Nosotros pues tendremos ya también nuestro día, y pues que nuestros seres queridos, lo que más queremos es que lleguen a la diestra de Dios Padre y Dios los reciba en su santa y eterna gloria, ¿no? Y que descansen en paz luego de muchas luchas, muchos sufrimientos, muchas situaciones que tenemos que vivir. A veces varias personas en vida, unos más que otros, ¿no? Bueno, son las 11:23 minutos, oyentes de 104.3, la ecológica. Gracias por la sintonía.

Hablábamos del fenómeno del super niño, que ya se está hablando mucho, y sus posibles efectos. El gobierno nacional, a través del IDEAM, Ministerio de Ambiente, la ONGRAD, esa es una de las siglas más difíciles de mencionar, ¿no? Qué bueno que hubiera sido que la faciliten mejor. Bueno, de todas maneras es la Unidad Nacional de Gestión de Riesgos, ¿no? De desastres. Eso es lo que traduce esta sigla, la UNGRD. Bueno, alertó en todo caso por el aumento de temperaturas y la creciente probabilidad del fenómeno del niño en el país. Carlos Carrillo es el director de esta unidad de gestión de riesgos, Unidad Nacional de Gestión de Riesgos de Desastres, y hizo el llamado a ahorrar agua y energía y activar desde los gobiernos departamentales y municipales planes de contingencia ante posibles sequías y desabastecimiento hídrico. Durante los primeros días de mayo del 2026 se registraron ya en algunas regiones condiciones más cálidas de lo habitual, acompañadas de disminución de lluvias, y pues según las autoridades se prevé una mayor frecuencia de días secos en los días por venir, sobre todo regiones andina, caribe y pacífica de nuestro país. El análisis oficial indica que la probabilidad del niño subió del 62 al 82% para el trimestre mayo-julio, con posibilidad de alcanzar el 96% a finales del año. Eso es lo que dicen los expertos, ¿no? El fenómeno del super niño, que mantienen alerta a diferentes países, no solo es Colombia, sino diferentes países y ciudades del mundo debido a los posibles impactos sobre el abastecimiento y la calidad del agua. Incluso expertos advierten que

calentamiento anormal de las aguas del Océano Pacífico Ecuatorial, alterando las condiciones climáticas en gran parte del planeta. Sus efectos pueden provocar sequías extremas, incendios forestales, olas de calor e incluso fuertes inundaciones en distintas regiones del mundo. Bueno, son las 11:27 minutos, oyentes de 104.3 Verde Estéreo. Qué importante mantener nuestras zonas de recarga hídrica, de que no haya más avance de la deforestación, de que mantengamos también esas barreras vivas en nuestros lotes, predios, fincas, que no acabemos con la sombrita, ¿no? Que acoge la frescura, que acoge el agua. Si dejamos todo como un estadio, pues igual, ¿no? Cuando llueve, mejor dicho, cuando hace verano, cuando viene las heladas, eso cae directo. No hay nada que proteja el suelo, nada que proteja pues una siembra, un cultivo. 12:28 minutos, oyentes de la Estación Ecológica. Bueno, aquí seguimos con más canciones, con más música en Verde Estéreo.

Y nos vamos con la música al estilo de Maelo Ruiz. Maelo Ruiz, que estuvo hace unos meses por acá en Nariño. El puertorriqueño Maelo Ruiz estuvo en San Pedro de Cartago, ¿no? Iba a dar el concierto y empezó una balacera por allá en San Pedro de Cartago. Se tuvo que suspender la presentación. Imagínense ustedes, la gente expectante de este gran artista, y de pronto pues este problema de orden público, que esperemos pues sobre todo en estos tiempos que quedan de elecciones, todo a entender que habría una primera vuelta y después una segunda para elección de presidente o presidenta de la República, pues no se salga de casillas, ¿no? El orden público, y pues bajémosle un poquito el nivel también a la polarización, ¿no? No señalar al otro porque tiene otra ideología. Vivimos en comunidades, vivimos en familias donde las situaciones ideológicas, bueno, se deben respetar, ¿no? Y no pueden llevar a otro tipo de diferencias que, pues, incluso construyan abismos de una persona a otra. Lo ideológico es una cosa, la convivencia es otra. Bueno, son las 11:30 minutos, oyentes de 104.3. Este tema se llama Enamorada, un tema al estilo de Maelo Ruiz, que luego dio un bonito concierto en el aeropuerto de Chachagüí, ¿no? Como no pudo hacerlo pues en San Pedro de Cartago, dio un bonito concierto en el aeropuerto de Chachagüí. Allí los que estuvieron, pues, que tenían vuelo ese día, se llevaron una gran sorpresa y un bonito espectáculo. Vámonos con la música, a las 11:30 minutos. Esto dice así.

0: las 11 y 35 minutos.
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4: 11:38 minutos, son las 11:38 minutos. Este domingo 24 de mayo, estaremos con el homenaje a mamá, aquí a través de 104.3, y agradecemos a quienes se han vinculado. 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

Son las 11.42 minutos, oyentes de 104.3. Vámonos con otra bonita cumbia al estilo del Chane Mesa. El Chane Mesa, de este último de sus álbumes, Chane Mesa, hijo de Lisandro Mesa. Es el hermano mayor, ¿no? El hijo mayor de Lisandro Mesa, del finado Lisandro Mesa. El Chane Mesa, que supo, junto a Joche Mesa, son quienes mejor asimilaron y heredaron pues el talento cumbiambero del maestro Lisandro Mesa. María Cumbia se llama este tema del Chane Mesa.

11:47. Hoy 21 de mayo sigue adelante el cronograma de vacunación, primer semestre de vacunación contra fiebre aftosa y brucelosis bovina. Invitación que hace el Fondo Nacional del Ganado, FEDEGAN y también SAGAN EICA. Acá en el municipio de El Contadero, en nuestra región, por acá tenemos este cronograma para Contadero, Gualmatán, Iles, Pupiales. Dice lo siguiente: en Contadero, hoy 21 de mayo, se sigue vacunando en Santo Domingo hasta el 25 de mayo. Quien vacuna es Eduardo Iván Mejía Vallejo. Luego pasa la Chorrera Negra. Su celular, 323-545-4612. En Contadero también hoy 21 de mayo se ha iniciado a vacunar en Ospina Pérez hasta el 29 de mayo. Quien vacuna es Leonardo Mejía. Celular 323-403-6784. Leonardo Mejía estuvo vacunando en Las Cuevas, ¿no? Y antecito en Quisnamuez. Por acá a ver, tenemos también en Contadero, tercera planilla para Contadero, 21 de mayo, hoy se sigue vacunando en Contaderito. Quien vacuna es David Esteban Huertas, estuvo vacunando en Yaez, ahora en Contaderito hasta el 26 de mayo, luego pasa a Aldea de María. David Esteban Huertas, celular 323-360-4170. En el municipio de Iles, el día de hoy, 21 de mayo, Loma de Argotis. Se arrancó a vacunar en Loma de Argotis hasta el 1 de junio. Quien vacuna es Carlos Hernán Chalaput Valenzuela. Celular 314-418-9039. 314-418-9039. En Gualmatán, el día de hoy, se empieza a vacunar en Los Cedros. En Los Cedros, hasta el 4 de junio se estará vacunando en Los Cedros. Quien vacuna es Víctor Alejandro Orjuela Obando. Celular 313-455-3529. Víctor Alejandro estuvo vacunando en Charandú. Ahora pasó a Los Cedros desde el día de hoy. Bueno, por acá también en Gualmatán, hoy 21 de mayo, se inició a vacunar en Dos Caminos hasta el 26 de mayo, luego pasa al casco urbano Marcela Gelput. Celular 322-418-0017. Así que pues Dos Caminos desde el día de hoy, estuvo vacunando en El Panecillo Marcela Gelput. 322, repetimos su contacto, 322-418-0017. Y en Pupiales, rápidamente, hoy 21 de mayo, se sigue vacunando en San Marcos hasta el 12 de junio. Hasta el 12 de junio en San Marcos. Precia Doralba Chamorro Pantoja estaba vacunando en San Marcos. Celular 312-641-0110. Estuvo vacunando en Imbula Grande. Ahora está en San Marcos, municipio de Pupiales. Hoy 21 también en Pupiales. Se sigue vacunando en El Gualte hasta el día de mañana. Luego pasa a Imbula Chico, Jesús Alberto Coral López. Celular 317-565-2621. Estuvo vacunando en Piacún, dos semanas, ¿no? Por acá en Pupiales también, finalmente. Hoy 21 de mayo se sigue vacunando en San Francisco hasta el día 23 de mayo. Luego pasa a Huachá y Santa Marta a partir del 26 de mayo. Quien vacuna es Oscar Cornelio Trejo Herida. Celular 315-277-6976. Estuvo vacunando anteriormente en San Francisco, ¿no? Oscar Cornelio. Ahí tenemos entonces, este es el cronograma de vacunación, primer ciclo en nuestra región. Bueno, esta primera jornada se aplica en todo el país, ¿no? Para combatir la fiebre aftosa y la brucelosis bovina. 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
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Visítanos. 11:54 minutos. Por acá nos piden este tema que se llama Lloro y Canto, al estilo, este es al estilo de Lisandro Mesa y los hijos de la niña Luz, ¿no? Y allí también, por supuesto, con el Chane Mesa. Un saludo muy especial a quienes nos escuchan por allá en Los Cedros. Esta canción dice así, recordando bellas canciones que nunca pasan de moda.

11:58 minutos. Bueno, y no paran las felicitaciones para Kinesis, ¿no? Que hizo una excelente presentación en Cali, fueron ganadores. También para Guairita, Institución Educativa San José, ¿no? La danza Guairita también fueron ganadores allá en Quito, Ecuador. Muy bueno, ¿no? Muy bueno estos premios. Kinesis, primer repuesto, ¿no? Dos menciones de honor. Guairita, primero y segundo puesto allá en Quito. En fin, las danzas de Gualmatán son potencia, ¿no? La danza ha sido siempre una de las formas de expresión artística muy relevante, muy importante acá en nuestro municipio. Por acá tenemos oyentes que se vinculan con su felicitación a esta publicación que hemos hecho por acá en Facebook. Héctor Cultí dice: qué chévere, en Gualmatán hay talento. Felicitaciones, muchos aplausos. Anita Carvajal, Luz Romero también dice: felicitaciones, grupo de danza Kinesis, dejaron el nombre de Gualmatán en lo alto. Muchas felicitaciones. El doctor Oscar Iván Dorado Rodríguez, excelente, muchas felicitaciones. Si se sueña, se puede hacer realidad. Gualmatán tiene nombre a nivel nacional e internacional por los grupos de danzas Kinesis y Guairita. Felicitaciones a los danzantes, a sus padres, sus directores. Muchas gracias, que Dios les permita seguir cosechando muchos más triunfos. Hermes Burgos, felicitaciones para todo el grupo. Rubiela Ortega también, muchos aplausos. Joana Jimena Arteaga, qué alegría y orgullo se tiene que nuestro municipio y departamento demuestren en otras ciudades y en el exterior la calidad de talento que tenemos. Gracias por enaltecer nuestro balcón florido y que sigan cosechando muchas metas más, con la bendición de Dios y de todas las personas que hicieron posible estos logros que engrandecen a Gualmatán, con la hermosa y gran participación de Kinesis Guairita. Mil felicitaciones, Joana Jimena Arteaga. Omaira Patricia Vallejo, felicitaciones por ese gran logro, bien merecido. Omaira Patricia Vallejo, también muchos aplausos, ¿no? Fanny Eneida Gómez Figueroa, también muchos aplausos, y añade: excelente grupo, sigan adelante, que Dios les bendiga, les dé mucha sabiduría para continuar con sus nuevas metas. María Usamá, bendiciones para el grupo de danzas que ganaron en Cali. Si se puede ser, ser cada día mejores, ustedes lo son. Lo que se proponen con su arte, pueden recorrer el mundo, demostrar que Nariño es un departamento artístico, desde Gualmatán, lograr muchos reconocimientos más. Amén. Eso dice María Usamá. Ana Lilia Figueroa, felicidades, gran logro, bien merecido por su lucha, resiliencia, muchos éxitos para todos los muchachos. Doris Pérez, felicitaciones. John David Zapata, Doris Pérez, ustedes son número uno. Carmen Jiménez también, muchas bendiciones y muchos aplausos. Churos Pineda, muchos aplausos. María Usamá, envía todos sus amores, ¿no?, a los grupos de danza que han resaltado a Gualmatán a nivel de Colombia y del Ecuador. Elvia Huertas, también muchos aplausos. Ruby Arteaga, muchos aplausos. Ahí son muchas las felicitaciones entonces a estos excelentes representantes de la cultura gualmatense y de Nariño, ¿no?, a nivel de Colombia, y de Colombia en el exterior, allá en el Ecuador, en Quito, estuvieron también presentes. Felicitaciones a Kinesis, felicitaciones a Guairita. Son las 12:03 minutos, oyentes de 104.3.
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Siete minutos. Vamos con este tema al estilo de Moncho Santana, un excelente salsero colombiano. Esto dice así.

Bueno, son las 12 minutos. El día lunes 18 de mayo, en horas de la mañana, se extravió una moto Honda CB190. Moto Honda CB190, color gris, negro y azul naranja, ¿no? En el parque multipropósito de Gualmatán. La placa es B-UZ05G. Persona que sepa del paradero de esta moto, cualquier información, se le pide el favor comunicarse al 317-388-4021 o 316-766-6512. Repetimos los celulares: 317-388-4021 o 316-766-6512. También con Verde Estéreo se ofrece una magnífica recompensa. La motocicleta es Honda CB190. CB190, color gris, negro, azul, naranja también. En el parque multipropósito de Gualmatán, ¿no? La placa B-UZ05G. Quien tenga información, llamar entonces a estos contactos, y si la información lleva a su recuperación, pues se ofrece magnífica recompensa.

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Atentamente, Claudia Bolaños, directora local de salud. Bueno, oyentes de 104.3, oyentes de Verde Estéreo, vámonos con más canciones, vámonos con más música en la Estación Ecológica.

Ahí estábamos escuchando Papaya Dada, se llama esta cumbia chonera, con Don Medardo y sus players. Don Medardo y sus players. Rápidamente, por acá estamos con más de nuestros anunciantes. 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

12:25 minutos. Vámonos con otro bonito tema. Acá nos solicitan este tema de Juanita Burbano. Juanita Burbana, el Chinchinal. Así se llama esta canción, de la vecina República del Ecuador. Dice así.

0: Las 12 y 28 minutos.
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0: y malos momentos.
1: La casa está sola sin ti. La vida para los que quedamos llorando tu partida no será la misma. Todo sería tan distinto si pudiéramos tenerte nuevamente. Pero nuestro Padre Celestial es el dueño de nuestras vidas y te llevó a su reino. Que se haga tu santa voluntad. Al cumplir un año del sencillo fallecimiento de quien en vida fue la señora María Mélida Rosero Ceballos, su esposo Milciades Muñoz, sus hijos Benjamín Orlando y Norby Muñoz Rosero, sus nietos, nuera y demás familiares, invitan a la Eucaristía de Honras que se celebrará este domingo 24 de mayo a las 3 de la tarde en la parroquia San José Obrero del corregimiento de José María Hernández. Por acompañar esos actos de fe cristiana, se anticipan agradecimientos.

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1: 12:30 minutos. El Honorable Consejo Municipal de Gualmatán invita cordialmente a la comunidad, a toda la comunidad gualmatense, a participar de la rendición pública de cuentas vigencia 2025 del Consejo Municipal, un espacio de transparencia, participación ciudadana, compromiso con nuestro municipio. La fecha será este próximo viernes 29 de mayo, de este viernes en 8, a partir de las 2 de la tarde, lugar e instalaciones del Consejo Municipal. Su participación es fundamental para conocer la gestión realizada, los avances alcanzados, fortalecer juntos el control ciudadano, la construcción de un mejor territorio para todos. Hoy damos un paso importante hacia un consejo más cercano, transparente y comprometido con la comunidad de Gualmatán. Se los espera atentamente Diana Sofía Coral Vallejo, presidente Consejo Municipal de Gualmatán. 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Pequeñas acciones, grandes cambios, compromisos, el compromiso de todos, ¿no? Para que todo funcione bien. Juntos cuidemos nuestro entorno.

Son las 12:33. 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

Gracias, gracias a todos ustedes por escucharnos, gracias por estar con La Ecológica. No olviden también este sábado 23 de marzo, terminación de la minga en el camino El Infiernillo, corregimiento de Cuati, sector Yalé. Se los espera a todos los vecinos para seguir en esta importante labor de mantenimiento de vía con pala y peinilla. A las 7:30 de la mañana habrá zona de alimentación. Invita a la señorita abogada Lisbeth de Maribel Cuásquer. Ella es la corregidora de Cuatis y también periódico Presencia Obandeña. Trabajamos juntos por Cuatis Yalé. Hacemos el bien con responsabilidad total. Bueno, oyentes de 104.3, gracias por la sintonía. Los dejamos con este bonito tema al estilo de Miguel Morales y esto dice así.

0: Las 12 y 42 minutos.
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0: Las 12 y 49 minutos.
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0: Las 12 y 57 minutos.
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Bueno, cuando en Colombia estamos marcando exactamente la 1:07 p.m, vamos ingresando ya a Mundo Crossover del día jueves a través de la Ecológica de Colombia. Como siempre, con el abrazo cordial y el saludo especial para todos y cada uno de nuestros oyentes, llegamos por supuesto en la tarde de este día de hoy 21 de mayo con muchísimo gusto, con lo mejor del ritmo musical para acompañarlos a través de la Radio Verde a todos nuestros oyentes. Ahí estaremos con buena música, con lo mejor de la programación en esta tarde para acompañarlos, para que ustedes pues se pongan cómodos, disfruten junto a nosotros de este espacio, de esta programación especial como siempre a través de la Ecológica de 1 a 4 p.m. Así que a subirle al volumen, a quedarse con la Ecológica Verde Estéreo y por supuesto a disfrutar de lo mejor de las canciones. Amanece.

Bueno, recordarles que de 1 a 2 de la tarde la programación con música, ritmo de cumbia, ritmo de merengue, y luego pues a las 2 de la tarde ya estaremos con lo mejor del crossover, a las 3:30 nuestras memorias musicales. Es la programación de cada tarde a través de la Ecológica de Colombia en Mundo Crossover. Queremos también hacerle la invitación para que ustedes pues programen con nosotros sus canciones favoritas. Con mucho gusto pues también recepcionamos los mensajes, los saludos especiales, a ser parte entonces de esta programación en esta buena compañía musical con la Radio Verde. Gracias por escucharnos, así que la invitación a quedarse con Verde Estéreo, con muchísimo gusto les acompaña hasta las 4 de la tarde.

Programación de la tarde, gracias a toda la gente que nos escucha en el sur de Nariño, en el norte ecuatoriano, a través de la señal en internet www.verdestereo.com. Ahí también están conectados con esta estación radial. Para iniciarlo vamos a hacer como siempre, con buena y excelente música a ritmo de cumbia, en esta oportunidad con los hermanos Medina.

Bueno, ya exactamente en Colombia, 1:20 PM, 1:20 PM, estamos a través de la Ecológica de Colombia llevándoles la buena compañía musical en esta tarde a todos quienes están escuchando la frecuencia verde. Recordamos este comunicado: el Honorable Consejo Municipal de Gualmatán está invitando muy cordialmente a toda la comunidad de Gualmatán a participar de la rendición pública de cuentas vigencia 2025 del Consejo Municipal, un espacio de transparencia, participación ciudadana y compromiso con nuestro municipio. El día 29 de mayo, el día viernes, 2:00 PM, en las instalaciones del Consejo Municipal. Su participación es fundamental para conocer la gestión realizada, los avances alcanzados y fortalecer juntos el control ciudadano y la construcción de un mejor territorio para todos. Hoy damos un paso importante hacia un consejo más cercano, transparente y comprometido con la comunidad. Este es un comunicado entonces y una invitación que viene firmada por Diana Sofía Coral, presidente Consejo Municipal de

Marcando en Colombia la 1:22 1:22, estamos a la antesala del fin de semana. En este día jueves, hoy 21 de mayo, saludamos a quienes están de cumpleaños, donde quiera que nos estén escuchando, llegamos con el saludito especial. Estamos dentro de la Semana Internacional de la Educación Artística, que se lleva a cabo hasta el 25 de mayo. Esta semana, muy importante tenerla en cuenta, fue proclamada en el 2011 por la UNESCO para sensibilizar a las instituciones educativas, a los gobiernos, a las personas, a las familias, a las comunidades sobre la importancia que tiene esta área de aprendizaje en el diálogo, en la diversidad, en la cohesión social. La educación artística permite que desarrollemos habilidades y destrezas que son muy importantes en todos los aspectos de nuestra vida. Más allá, pues, de apreciar el arte o disfrutar en hacerlo, la pintura, la escultura, la danza, el teatro, la música, nos ayudan a formar seres humanos creativos, empáticos y sensibles. Así que hay que fortalecer esos talentos, de igual manera explotar esos talentos y enseñarles a los más pequeños a hacer de todo lo que ellos quieran hacer, en la pintura, en la danza, en el teatro, en la música. Deben participar siempre, que esto les ayuda de alguna manera para su formación física y mental. Ahí está, entonces, estamos dentro de la Semana de la Educación Artística hasta el 25 de mayo.

la programación Día de la Madre con la Ecológica de Colombia. 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

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Bueno, saludamos a quienes reportan sintonía a través de nuestra línea WhatsApp. Gracias por escucharnos. Vamos con la música. Más adelante, a partir de las 2 de la tarde, complacemos el gusto musical de quienes nos escriben desde el Panecillo. Gracias por estar con nosotros en esta tarde de jueves.

disfrutando de lo mejor de la música en la tarde de jueves. A todos quienes están en la sintonía, el mensaje desde Verde Estéreo, desde el municipio de Gualmatán, ahí estamos conectados con ustedes, por supuesto, y con la mejor compañía en todas las actividades, en todos sus trabajos, labores que están realizando en la segunda jornada de este día jueves. El siguiente mensaje viene por parte del Centro de Salud Sagrado Corazón de Jesús, empresa social del estado del municipio del Contadero. 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

1:35. 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Y por supuesto, se unen también a la celebración del Día de la Madre con Verde Estere. Continuemos disfrutando de la buena música con canciones bonitas. Viene Cumbia Calle y este tema musical.

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La tarde avanza y marcamos ya la 1:45 minutos. Estamos con lo mejor del calor musical en esta tarde fría y lluviosa de jueves a través de Verde Estéreo, como siempre, con la mejor compañía para

Recuerden que el día 24 de mayo se estará llevando a efecto el homenaje especial a todas las madres, mujeres amorosas que con su ternura iluminan nuestros días, a cada familia. Ahí saludamos a todas las madres de familia en los diferentes municipios, donde quiera que nos estén escuchando, y por supuesto estarán participando del sorteo de bonitos premios que nos entrega el comercio de Gualmatán y de los municipios de alrededor. 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El saludito para todas las artesanas.

recordar que estamos dentro de la Semana de la Educación Artística, que es una celebración que resalta el valor del arte en la formación de los niños, de los jóvenes, de las comunidades, la importancia de dejar participar a nuestros hijos en las diferentes actividades artísticas. Este, pues, es una semana importante para promover la creatividad, la sensibilidad, la expresión cultural en todo el mundo. Pues, es muy importante la Semana Internacional de la Educación Artística y tener en cuenta, pues, que es una semana para recordar que debemos formar a nuestros niños y a todos los jóvenes, a toda la gente en todas sus habilidades artísticas y desarrollarlas de la mejor manera. Esto ayuda a fortalecer la creatividad y la imaginación. Recordemos, pues, que el arte ayuda a las personas a pensar de manera diferente, a crear ideas nuevas y expresar emociones. Por tanto, pues, la Semana de la Educación Artística es una semana para reflexionar y para explotar todo ese talento que tienen nuestros niños en cada área artística. Vamos con más música, con más canciones para todos nuestros oyentes, la gente que está conectada, por supuesto, con Verde Estéreo. Y por acá nos solicitaban un temita. Agradecemos muy cordialmente a quienes están conectados con nosotros aquí en el municipio de Gualmatán. Siempre, pues, en sintonía, muy amables. Gracias por escucharnos. Vamos a continuación a escuchar un temita de Eddie Herrera. Es una canción que la están solicitando con mucho gusto desde el barrio El Portal. Ahí están conectados con nosotros. Muchísimas gracias también la sintonía y viene esta buena canción a ritmo de merengue.

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0: Bueno, y entramos ya a nuestra segunda hora de acompañamiento musical, marcando exactamente las 2:02 p.m. Vamos a continuar acompañando a nuestros oyentes con lo mejor de la programación, la buena música, por supuesto, hasta las 4 p.m. Ahí estamos ya dentro de este segundo espacio y, por supuesto, con lo mejor del crossover, música variada para disfrutarla con la ecológica de Colombia.
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0: Serán los detalles que hacen llegar el comercio para entregar el día 24 de mayo. 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
0: A las 2 de la tarde con 5 minutos nos vamos a escuchar la buena música y por supuesto son temas que programan los oyentes. Este es un tema que estaba pendiente con la gente del Panecillo. Ahí están conectados con nosotros escuchando la programación, así que súbale el volumen, viene su canción y con mucho gusto avanzamos con este buen tema marcando las 2 de la tarde, 5 minutos.

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1: Bueno, recordando uno de los buenos clásicos de Lisandro Mesa a través de la Ecológica de Colombia, Mundo Crossover de la Tarde, por supuesto, aquí seguimos con ustedes, llevándoles esa buena compañía a sus hogares, a su lugar de trabajo, de descanso, para quienes retoman ya la segunda jornada del día, a este en este momento ya a su oficina, también le deseamos lo mejor.
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1: 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Puede comunicarse a las líneas de la Inspección de Policía 317-647-4310, a la Personería Municipal 316-577-8883, Dirección Local de Salud 316-505-9753 y la Secretaría de Gobierno 311-306-7411. 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

El día lunes 18 de mayo, en horas de la mañana, se extravió una motocicleta Honda CB190 de color gris, con negro y azul naranja, en el parque multipropósito de Gualmatán con placas BUZ05G. La persona que la haya visto, sepa de su paradero, de alguna información, se le pide se comunique lo más pronto posible al teléfono 317-388-4021, 317-388-4021 o al 316-766-6512, o con esta emisora se estará entregando buena recompensa. Ahí está entonces a la solidaridad, quien haya visto esta motocicleta, quien tenga información, se le pide se comunique lo más pronto posible. Recuerde que es una moto Honda CB190 de color gris, y por supuesto con la placa BUZ05G. BUZ05G. Ahí está la información. Puede comunicarse al 317-388-4021 o al 316-766-6512.

0: Estamos en la Semana de la Educación Artística. Esta área, pues, de la educación artística promueve la identidad cultural también a través de la música, la danza, la pintura, el teatro. Se conservan las tradiciones y costumbres de cada pueblo. Y, por supuesto, ahí estamos saludando a propósito de todas estas habilidades artísticas a quienes se hicieron acreedores a buenos puestos en la ciudad de Cali, de igual manera en la ciudad de Quito, Ecuador, con las danzas de nuestro municipio de Gualmatán. Al grupo de la Institución Educativa San José Guairí, que pues hizo buen papel en la ciudad de Quito, Ecuador, y por supuesto también a la agrupación Kinesis, que participó en la ciudad de Santiago de Cali, también se trajo el primer puesto. Así que un saludo muy especial para todos estos jóvenes, señoritas, niños, niñas que hacen parte de los grupos de danza en el municipio de Gualmatán, en toda la región. Son habilidades artísticas que promueven el buen desarrollo físico y mental de nuestros jóvenes y por supuesto dedican el tiempo libre a algo productivo. Los felicitamos y que todos los niños, los jóvenes participen de las danzas también. Es una bonita actividad que pueden desarrollar en los diferentes encuentros de danzas y por supuesto en las escuelas dancísticas que hay en todos los municipios a través de pues las alcaldías o también de forma particular. Ahí el saludo muy especial para todos quienes les gusta la danza. Vamos avanzando por acá con más música.
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0: 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Ahí están todas las personas, todo el comercio que se ha vinculado a la programación del Día de la Madre. 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

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A pesar de la tristeza que inunda nuestros corazones, recordamos con amor y cariño a nuestro querido hijo y hermano como a esa persona de buenos valores que infundió alegría, fe y esperanza y amor, dejando huella en cada persona que lo conoció. Vivirá por siempre en nuestro pensamiento y en cada acción realizada. Señor, lo tienes en tus brazos, concédele el descanso eterno. 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

La casa está sola sin ti. La vida para los que quedamos llorando tu partida no será la misma. Todo sería tan distinto si pudiéramos tenerte nuevamente. Pero nuestro Padre Celestial es el dueño de nuestras vidas y te llevó a su reino. 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Por la asistencia a estos actos de fe y piedad cristiana se anticipa agradecimiento.

Bueno, 2:36 PM, 2:36 PM. Por ahí estábamos escuchando un bonito tema de Karol G. Esta buena canción para compartirla en la tarde con todos los oyentes, con todos quienes escuchan la emisora comunitaria Verde Estéreo. Un saludo muy especial para la gente que se vincula con la programación Día de la Madre. 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

llamada a través de nuestra línea WhatsApp. Ahí están escuchándonos en este momento en la vereda La Floresta de nuestro municipio de Gualmatán. Con mucho gusto, avanzamos entonces con la programación de la tarde y con una buena canción de Jonales Castaño. Me voy de ti, titula este tema con muchísimo gusto para la gente de La Floresta que sintoniza Verde Este.

Con buena y excelente música, avanza la tarde de jueves. Ahí estamos escuchando un buen tema de Segundo Rosero, Palabras Bonitas. 15 minutos para marcar ya las 3 de la tarde.

Mucha atención a este comunicado. El Consejo de Padres de Familia de la Institución Técnica Promoción Social del municipio de Gualmatán está informando a toda la comunidad y demás municipios aledaños que se abre la convocatoria para postular propuestas de arrendamiento de locales para venta de cafetería, como también para la tienda escolar. Para la selección se tendrá en cuenta la ley número 2120 de 2021, mediante la cual se adoptan medidas para fomentar entornos de alimentación saludable. Los principios a tener en cuenta serán surtido y precio. Fecha de inicio, 21 de mayo desde las 10 de la mañana. Fecha de cierre, 29 de mayo desde las 9 de la mañana a las 9 de la mañana. Lugar de recepción de las propuestas, la casa de habitación de Giovanni Cultid, ubicada en la carrera tercera 317, barrio José María Hernández. Puede comunicarse de igual manera al teléfono 315-275-3099. Se agradece su participación. Esta es una invitación que viene firmada por Giovanni Cultid Benavides, presidente del Consejo de Padres de Familia de la Institución Educativa Técnica Promoción Social.

Bueno, el día lunes 18 de mayo en horas de la mañana se extravió una motocicleta Honda CB190 de color gris con negro, azul, naranja en el parque multipropósitos del municipio de Hualmatán con placas BUZ05G. La persona que sepa de su paradero tenga información, favor comuníquese con los teléfonos 317-388-4021 o al 316-766-6512 o con la emisora comunitaria Verde Estéreo. Se está ofreciendo buena gratificación a quien haya visto, a quien tenga información, tenga algún dato de esta motocicleta que se extravió el lunes 18 de mayo desde el Parque Multipropósito de Hualmatán. Es una moto Honda CB190 con placas BUZ05G. Repetimos los teléfonos si usted tiene alguna información al 317-388-4021 o al 316-766-6012.

canciones, por acá teníamos también temas solicitados, poco a poco estaremos dando paso a los temas que nuestros oyentes están programando a través de la línea 315-268-8961, gracias a la sintonía en los diferentes sectores de nuestro querido municipio de Gualmatán y en los diferentes municipios también donde escuchan la señal de la Ecológica Verde Estéreo.

Teníamos pendiente un temita de la agrupación La Quinta Estación. Este tema que titula Me Muero es la canción que habían solicitado aquí en nuestro municipio desde el barrio El Centro. Con gusto entonces avanzamos con esta canción.

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Esta última hora de acompañamiento musical marcando exactamente las 3:05, 3:05. Estamos saludando a quienes continúan con nosotros en la sintonía. Por acá un saludito para Ciclo Deportes en la ciudad de Ipiales, en el barrio Puenes, ahí siempre en sintonía. Mucha atención a este comunicado. 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Este importante espacio permitirá a la comunidad conocer de primera mano la información, resolver inquietudes y participar activamente en los temas que impactan el desarrollo y la las finanzas de Hualmatán. Esto se llevará a cabo el día viernes 22 de mayo a las 2:00 p.m. en el recinto del Consejo Municipal de Hualmatán el día de mañana. Una comunidad informada participa, decide y fortalece el futuro de su territorio. Es una invitación que se hace por parte del Consejo Municipal de Hualmatán.

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Vamos con más música. Tenemos por acá un temita solicitado con muchísimo gusto. Ahí para la persona que nos solicitaba un temita de John Guerra, con mucho gusto entonces lo programamos. Pasó de moda, titula esta canción que viene a continuación, haciendo parte de Mundo Crossover.

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Vamos con otro buen tema. Traemos a continuación a los Jarcas y esta buena canción.

3 de la tarde con 21 minutos. Recordamos por acá el cronograma de vacunación de fiebre aftosa de brucelosis bovina, a la cual invitan a todos los señores ganaderos a ser parte de este primer ciclo de vacunación del año 2026. Invita el Fondo Nacional del Ganado, Fedegan, Sagán y el ICA. Para el municipio del Contadero está vacunando Eduardo Iván Mejía Vallejo, y continuando con la vacunación está presente en la vereda Santo Domingo, ahí hasta el día 25 de mayo. Leandro Mejía también está vacunando en este día en Ospina Pérez, en esa vereda estarán presentes hasta el día 29 de mayo. David Esteban Huertas, otro de los vacunadores en el Contadero, hoy presente en Contaderito y vacuna hasta el 26 de mayo en esa vereda. Para el municipio de Iles, Carlos Hernán Chalapud es el vacunador presente en este día 21 de mayo en Loma de Argotis, ahí hasta el día 29. Víctor Alejandro Orejuela Obando está en Charandú. Ya finalizó en Charandú y el día de hoy inició su vacunación en Los Cedros, vereda Los Cedros, hasta el día 4 de junio la vacunación. Marcela Gelpud vacuna también en Gualmatán en este día 21 de mayo, presente en Dos Caminos, ahí en la vereda Dos Caminos estarán vacunando hasta el día 26 de mayo. Para el municipio de Pupiales se continúa la vacunación en San Marcos, en esa vereda pues es amplia la vacunación, una vereda bastante grande, estarán hasta el día 12 de junio. Jesús Alberto Coral López en Pupiales también está vacunando el día de hoy en el Gualte, el día de mañana también en el Gualte, y a partir del 23 de mayo inician a vacunar en Imbulachico. Óscar Cornelio Trejo Herira está vacunando en San Francisco del municipio de Pupiales. Ahí está entonces esta importante campaña de vacunación. Protejamos a Nariño de la fiebre aftosa, todos a vacunar.

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0: programación crossover para dar inicio a nuestras memorias musicales. Lo hacemos con este tema musical. Sister Remix.
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Seguimos dentro de nuestro espacio Memorias Musicales. Marcamos las 3:32 de la tarde y en esta oportunidad para recordar una de las mejores y buenas voces de México, por supuesto recordar buenas canciones, buenas épocas también a través de la Ecológica de Colombia en este espacio Memorias Musicales. Con la bonita voz de José Alfredo Jiménez Sandoval vamos a escuchar algunos de sus temas. Nacido un 19 de enero de 1926 en Ciudad de México y murió pues el 23 de noviembre de 1973, conocido como el rey de la canción ranchera. Fue un actor, fue cantautor mexicano y por supuesto muy representativo sus temas musicales a través de la ranchera y con canciones inolvidables, temas musicales que están en la memoria de muchos, de muchas generaciones, que se siguen escuchando también, temas como Si nos dejan, Amanecí en tus brazos, La media vuelta, Paloma querida, Serenata huasteca, Que te vaya bonito, Copa tras copa, Un mundo raro y en fin. Son temas pues muchos los que tiene José Alfredo Jiménez. Por aquí a través de Memorias Musicales vamos a escuchar

algunos de sus temas musicales a través de Memorias Musicales. Vamos entonces con este tema que viene a continuación, que titula Me equivoqué contigo.

0: musicales.
1: Uno de los bonitos temas de José Alfredo Jiménez, estamos escuchando aquí en La Ecológica de Colombia, Memorias Musicales. Bueno, y seguimos agradeciendo a quienes se siguen vinculando con la programación del Día de la Madre, con La Ecológica de Colombia. Un saludo muy especial para el Consejo Municipal de Gualmatán. En el mes de mayo, el Consejo Municipal extiende un cordial y afectuoso saludo a las madres. Gracias por ser ejemplo de fortaleza, dedicación y esperanza para nuestras comunidades. De igual manera, reafirmamos nuestro compromiso de seguir trabajando por la construcción de un mejor territorio, siempre al servicio de nuestra comunidad y del bienestar de nuestras familias.
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También a la gente que nos está escuchando en los diferentes municipios, ahí están conectados con nosotros en el municipio de Córdoba, nos dicen que están escuchando y que les gusta mucho la música de José Alfredo Jiménez y por tanto entonces vamos a continuar escuchando a este señor de la canción mexicana, por supuesto uno de los grandes compositores de la música mexicana, dejó un legado inmenso de la música ranchera y popular latinoamericana, aunque pues este señor no tenía formación musical académica, compuso más de 1000 canciones que hoy son clásicos inolvidables. Son letras que hablan de amor, de despecho, de la vida cotidiana, de las tradiciones mexicanas. Aquí seguimos escuchando entonces a José Alfredo Jiménez con esta potente y bonita voz, Tu Recuerdo y Yo. Esto.

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1: Bueno, ahí estamos escuchando estas buenas canciones a través de la Ecológica de Colombia. Saludo para quienes siguen en la sintonía. Por acá un mensaje muy especial para quienes nos escuchan en la vereda San Francisco del municipio del Contadero. Ahí están también conectados con nosotros, recordando la buena música de José Alfredo Jiménez. Sabemos que con estos temas musicales pues estamos llegando también al corazón de muchas personas, a los recuerdos de muchos de ustedes. Cada melodía pues despierta esas emociones, revive esos momentos bonitos, especiales, y de igual manera pues nos transporta a esas épocas que marcaron nuestras vidas. Ahí estamos escuchando a José Alfredo Jiménez con estos bonitos temas musicales a través de la Ecológica.
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0: Bueno, continuemos escuchando la buena música y la buena voz de José Alfredo Jiménez con este buen tema musical que viene a continuación. Que te vaya bonito.
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0: Ahí estamos con otro de los buenos temas de José Alfredo Jiménez a través de la Ecológica de Colombia. 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

Bueno, en estos minuticos que nos quedan de programación, seguimos con la música de José Alfredo Jiménez, por supuesto. Este cantante y compositor también fue un poeta popular que convirtió esos sentimientos en canciones. Algo especial de él es que muchas de sus canciones pues nacieron de experiencias reales de su vida, de amores, desilusiones, de vivencias personales, y por eso pues sus letras llegan tan profundo al corazón. Tenía un estilo sencillo pero muy auténtico, y una voz pues que cautivaba, una voz potente, sin necesidad de grandes adornos, logró que sus canciones fueran cantadas en las serenatas, en las reuniones familiares, en escenarios de todo el mundo. Aquí está la música de José Alfredo Jiménez, Paloma Querida.

Paloma querida es la canción que estamos escuchando en este momento, la música de José Alfredo Jiménez a través de la Ecológica de Colombia. Recordar pues estas canciones es volver a vivir momentos inolvidables. Ahí estamos despertando emociones en nuestros oyentes, estamos trayendo al recuerdo pues canciones que no se borran de la memoria. Cada canción guarda una historia, una amistad, un amor, una etapa especial de la vida, y aquí las estamos recordando con José Alfredo Jiménez, por supuesto, a través de la Ecológica de Colombia, canciones bonitas. Ya finalizando nuestra programación Memorias Musicales, lo vamos a hacer con dos temitas. Estas canciones pues son bastante cortas. Nos restan 6 minuticos para finalizar el espacio. Su tierra natal, Dolores Hidalgo de Guanajuato, en México, es hoy un lugar muy visitado por admiradores de la música ranchera, y su tumba lleva la forma de un enorme sombrero mexicano como homenaje a su legado. José Alfredo Jiménez dejó una frase inmortal en sus canciones: pero sigo siendo el rey, una expresión que se convirtió en símbolo de orgullo, fortaleza. Su música sigue viva porque habla con sinceridad de lo que todos alguna vez hemos sentido: amor, tristeza, nostalgia, esperanza. Ahí está entonces, canciones de José Alfredo Jiménez, escuchándolas a través de Memorias Musicales, Mundo Crossover por la Ecológica de Colombia. Con muchísimo gusto hasta este momento les acompañó Luz Dani Vallejo, les deseamos un resto de tarde excelente, que sigan disfrutando de la programación, y por supuesto, para finalizar, lo hacemos con este tema, El Último Trago y Amanecí.

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9: Gracias por quedarse con Verde Estéreo 104.3. Nos activamos en esta hora de la tarde, en este jueves, antes al fin de semana. 21 días del mes de mayo del año 2026. Aquí estamos con todos los radioescuchas listos y preparados para llevarles el acompañamiento respectivo en esta hora de la tarde. Ya lo saben, hasta las 6 en punto con el buen entretenimiento, la buena música, información importante y todo lo que tiene que ver con el espacio radial de Full Frecuencia. Un abrazo, un saludo cordial para todos quienes nos están escuchando aquí en el municipio de Hualmatán, en los diferentes municipios vecinos, a quienes se conectan con nosotros a la distancia a través de nuestra página en internet www.verdestereo.com, a través del aplicativo. Siempre gracias por preferirnos, por estar pendientes de la radioestación y compartir también su buena sintonía. Les deseamos lo mejor en esta hora de la tarde. Un día un poco frío, la tarde igual, pero aquí estamos preparados para cambiarles la actitud, para llevarles ese acompañamiento y para brindarles ese calorcito musical. Activado el automático de la radio, el 1315-268-8961, para que usted comparta su buena sintonía. A través de las redes sociales también quedamos súper activos para cualquier aporte que usted nos quiera realizar. Con mucho gusto, quien los acompaña en la hora de la tarde, mi nombre, Berta Miramam, les da la más cordial de la bienvenida. Súbale el volumen, conéctese con Verde Estéreo, porque aquí llega Aguilar y su orquesta.

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La casa está sola sin ti. La vida para los que quedamos llorando tu partida no será la misma. Todo sería tan distinto si pudiéramos tenerte nuevamente. Pero nuestro Padre Celestial es el dueño de nuestras vidas y te llevó a su reino. Que se haga tu santa voluntad. Amén. 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Para acompañar a estos actos de fe, se anticipan agradecimientos.

Mucha atención, el día lunes 18 de mayo en horas de la mañana se extravió una moto Honda CB190 de color gris, negro, azul y naranja en el parque multipropósito del municipio de Hualmatán. Las placas de esta moto es B-UZ05G. La persona que sepa algo de esa moto o de cualquier información, se le pide el favor comunicarse a los siguientes celulares: al 1317-388-4021 o al 316-766-6512 o al teléfono de esta radioestación al 315-268-8961. Se ofrece magnífica recompensa a quien dé alguna información de esta moto. Características, reiteramos, es una Honda CB190, la placa es B-UZ05G. Esta invitación importante, el Consejo Municipal de Hualmatán está invitando cordialmente a toda la comunidad a participar en la jornada de control político a la Secretaría de Tesorería Municipal, donde se tratarán temas relacionados con la implementación del cobro del impuesto predial, actualización catastral y asuntos del presupuesto municipal. Este importante espacio permitirá a la ciudadanía conocer de primera mano la información, resolver inquietudes y participar activamente en temas que impactan al desarrollo y la finanza del municipio. Esta invitación es para el día viernes 22 de mayo, para el día de mañana, a partir de las 2 de la tarde en el recinto del Consejo Municipal de Hualmatán. Una comunidad informada participa, decide y fortalece el futuro de su territorio. Esa es la invitación por parte de Sofía Coral Vallejo, presidente honorable Consejo Municipal de Hualmatán. También nos activamos con el cronograma de vacunación de la brucelosis bovina. En Contadero está vacunando Eduardo Iván Mejía Vallejo. Desarrolla la vacunación en Santo Domingo hasta el día 25 de mayo. Leonardo Mejía está vacunando en la vereda Ospina Pérez hasta el día 29 de mayo. Asimismo, en Contadero vacuna David Esteban Huertas. Desarrolla la vacunación en Contaderito hasta el día 26 de mayo. En el municipio de Iles, Carlos Hernán Chalapuz Valenzuela desarrolla la vacunación en Loma de Argotis hasta el día 1 de junio. En el municipio de Hualmatán, vacuna Víctor Alejandro Orejuela Obando, desarrolla la vacunación en la vereda Los Cedros hasta el día 4 de junio. También está vacunando Marcela Gelput, vacuna prácticamente en la vereda Dos Caminos, está desarrollando esa vacunación y en esta vereda se mantendrá hasta el día 26 de mayo. En el municipio de Pupiales está la vacunadora Fresia Doralba Chamorro Pantoja, desarrolla la vacunación en la vereda San Marcos. Jesús Alberto Coral López se vacuna en el Hualte hasta el día 22 de mayo. Oscar Cornelio Trejo Herrera está vacunando en San Francisco hasta el día 23 de mayo. Así se está desarrollando esta vacunación en los diferentes municipios, veredas y sectores.

4 de la tarde con 18 minutos. Vamos a avanzar con los éxitos. Con las canciones en esta hora de la tarde en Verde Stereo 104.3. Gracias también a la gente que ya se está comunicando con nosotros a través del WhatsApp de la radio, solicitando las mejores canciones. Ahí el saludo correspondiente como cada tarde para David Sebastián y toda su familia en el barrio La Granja. Esto es del municipio de Pupiales. Y por acá también a la persona que nos solicita buenas canciones a través de Verde Stereo. Vamos ubicando poco a poco. Aquí vamos a irnos en este momento con este estilo del merengue de Ramón Orlando. No voy a volver a llorar, titula esta buena canción.

Bueno, y después de haber escuchado esa muy buena canción al estilo del merengue, vamos por aquí también con todo el comercio que se ha vinculado con el Día de la Madre y homenaje por parte de Verde Stereo 104.3. 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

volvemos al aire ya cuando el tiempo marque en Colombia a las 4 de la tarde con 38 minutos. Traemos estas invitaciones cordiales para todos ustedes. El Honorable Consejo Municipal de Hualmatán está invitando cordialmente a toda la comunidad hualmatense a participar de la rendición pública de cuentas vigencia 2025 del Consejo Municipal, un espacio de transparencia, participación ciudadana y un compromiso con nuestro municipio. Se lleva a cabo el día viernes 29 de mayo a partir de la

2 de la tarde en las instalaciones del Consejo Municipal. Su participación es fundamental para conocer la gestión realizada, los avances alcanzados y fortalecer juntos el control ciudadano y la construcción de un mejor territorio para todos. Hoy damos un paso importante hacia un consejo más cercano, transparente y comprometido con la comunidad de Hualmatán. Esta es la invitación por parte de Diana Sofía Coral Vallejo, presidenta Consejo Municipal. La Junta Administradora de Acueducto y Alcantarillado del Corregimiento de Cuatis está informando a todos sus usuarios que se está realizando el cobro del servicio de acueducto y alcantarillado establecido mediante el siguiente cronograma para el mes de mayo. La tercera semana le corresponde a los días jueves, viernes y sábado, 21, 22 y 23 de mayo, al sector de Cuatis, Recuerdo y sector La Empalizada. Para la cuarta semana, 28, 29 y 30 de mayo, Cuatis, Yalé y usuarios de los diferentes sectores que aún estén pendientes sin realizar su pago. Recordarles que la atención es desde las 4 de la tarde hasta las 6 en las oficinas del acueducto, que están ubicadas en el segundo piso de la Biblioteca Pública Mercedes Chávez del Corregimiento de Cuatis. También transmitimos esta nota importante que nos dejan por acá. Se recomienda que el cobro se realice únicamente en este mes. Por lo tanto, se solicita realizar los pagos oportunamente, ya que no habrá fechas adicionales de cobro durante el resto del año. Evite recargos y suspensiones cumpliendo a tiempo con sus obligaciones. Este es el comunicado que da a conocer Yuli Maritza Vallejo Vallejo, presidente AJADAC, junto con Andrea Carolina Narváez, tesorera AJADAC. También compartimos este comunicado. El Consejo de Padres de Familia de la Institución Educativa Técnica Promoción Social del municipio de Hualmatán está informando a la comunidad de Hualmatán y demás municipios aledaños que se abre la convocatoria para postular propuestas de arrendamiento de locales para venta de cafetería, como también para tienda escolar. Para la selección se tendrá en cuenta la ley número 2120 del 2021, mediante la cual se adopta medidas para fomentar entornos de alimentación saludable. Los principios a tener en cuenta serán surtido y precio. Fecha de inicio, 21 de mayo, desde las 10 de la mañana. Fecha de cierre, 29 de mayo, hora 9 de la mañana. Lugar de recepción de propuestas, Casa de Habitación de Giovanni Cultid. Su dirección, carrera 3, número 1317, barrio José María Hernández. Su teléfono es el 315-275-3099. Este comunicado lo da a conocer Giovanni Cultid Benavides, presidente Consejo de Padres de Familia. 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

Somos Verde Estéreo y te ubicamos las canciones que nos sugieres a través de esta radio estación. Desde la vereda Charandú nos acompañan con la buena sintonía de esta tarde, solicitando los buenos vallenatos. Ahí está, muy buena canción.

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1: Lo mejor de los recuerdos en vallenatos en Verde Stereo. 4:51 p.m. Vamos a seguir por acá dando la respectiva lectura a todos los productos, los diferentes servicios del comercio de aquí de Hualmatán. 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
1: 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En el mes de mayo, el Consejo Municipal extiende un cordial y afectuoso saludo a todas las madres. Gracias por ser ejemplo de fortaleza, dedicación y esperanza para nuestras comunidades. De igual manera, reafirmamos nuestro compromiso de seguir trabajando por la construcción de un mejor territorio, siempre al servicio de nuestra comunidad y el bienestar de las familias. 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

0: 4:57.
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1: A pesar de la tristeza que inunda nuestros corazones, recordamos con amor y cariño a nuestro ser querido, hijo, hermano, como a esa persona de buenos valores, que infundió alegría y bastante fe, esperanza y amor, dejando huella en cada persona que lo conoció. Vivirá por siempre en nuestro pensamiento y en cada acción realizada. El Señor lo tiene en sus brazos, concédele el descanso eterno. 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

0: 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El que planta y respeta un árbol es superior a los demás.
1: Las 5:06.
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1: Bueno, es la ecológica de Colombia y estamos entrando ya a nuestra segunda hora de acompañamiento radial. Nos conectamos con todos los éxitos que ustedes sugieren, que ustedes quieren escuchar y los están solicitando a través de la radio estación Verde Estéreo 104.3, transmitiendo desde el municipio de Hualmatán, Nariño. Para Franklin Timaná, ahí en Cali, nos está escuchando también en esta tarde. Un abrazo cordial. Saluditos para William, también por ahí nos está escribiendo. A toda la gente que hace parte de la programación de Full Frecuencia en este jueves antes al fin de semana, con mucho gusto nos activamos con todas las canciones. Llega por acá Jaime Enrique Aymara con su buena canción, Siempre Pierdo en el Amor.

0: continuamos con ese acompañamiento respectivo de la hora de la tarde. Por acá vamos a enviar también los saludos respectivos para la gente que nos hace ingresar diferentes peticiones musicales a través del 315-268-8961. Nos saluda a los tiempos Gilmer Sura desde San Luis Aldana y nos está solicitando la canción de Ya no queda nada de los hermanos Medina. Un abrazo cordial para Gilmer Sura. Tenemos estos mensajes importantes para ustedes. 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Bueno, seguimos dando la respectiva lectura a todo el comercio que se ha vinculado al Día de las Madres por parte de Verde Estéreo 104.3, homenaje que se llevará a cabo el día 24 de mayo aquí en los estudios de Verde Estéreo, para que ustedes puedan saludar a sus mamitas, para que puedan solicitar las diferentes canciones y también al final de la jornada, al final de la programación, estaremos sorteando bonitos detalles por parte de todos los patrocinadores. 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
0: Ahora sí vamos con lo mejor de la buena música. Nos conectamos con lo mejor de la música de sentimiento popular. Por aquí viene Luis Alberto Posada con eso que dice... Me cambiaste por nada. 5 de la tarde con 21 minutos. Verde Estéreo 104.3 te acompaña.

0: estamos cumpliendo con la buena sugerencia de Gilmer Sura desde San Luis Aldana. Por ahí estaba conectado con nosotros. La gente de Quisnamo es del municipio del Contadero. Ahí el saludo cordial para Manuel. Para Jorge también, que nos acompaña desde el municipio de Potosí, Nariño, Colombia. 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Avanzamos un poco más también con los diferentes servicios, productos que está ofreciendo todo el comercio aquí en el municipio de Hualmatán y los cuales se están vinculando también a la celebración del Día de la Madre por parte de la Ecológica de Colombia. 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Por acá nos están escuchando desde el barrio José María Hernández. Nos dice muy buenas tardes, excelente programación. Por favor, el tema Decidí de Frank Reyes. Con mucho gusto, ya se lo ubicamos.
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0: Ajá. Y esto es para ti, para todos ustedes quienes se conectan con la Radio Ecológica Verde Stereo 104.3 en este jueves. Llega Taxi Orquesta con esa buena canción, Colegiala.

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Terminamos de escuchar la canción de Frank Reyes titulada Decidí. Reiteramos el saludo cordial para los oyentes que están conectados con la Ecológica de Colombia, Verde Estéreo 104.3 en esta hora de la tarde, desde el barrio José María Hernández. Gracias a la sintonía. Bueno, vamos con esas campañas, esos mensajes importantes. 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El día lunes 18 de mayo, en horas de la mañana, se extravió una moto Honda CB190 de color gris, negro, azul, naranja. Esto fue en el Parque Multipropósito de Hualmatán. La placa de esta motocicleta es BUZ05G. La persona que sepa algo de esta moto o dé alguna información, se le pide el favor comunicarse con los siguientes teléfonos: al número 317-388-4021 o al 316-766-6512 o al teléfono de esta radioestación. Se ofrece magnífica recompensa. Continuamos también dando respectiva lectura a todo el comercio de Hualmatán, quienes se siguen uniendo a la celebración y homenaje del Día de la Madre. Queremos agradecerles de una manera especial a todos y cada uno de ustedes por vincularse, por hacernos llegar desde ya también los diferentes detalles. Aquí en la emisora Verde Estéreo se los está recibiendo. 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
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Cinco de la tarde con 49 minutos. Aquí están los buenos éxitos musicales para que sigan acompañados hasta las 6 en punto de la tarde.

0: regresar.
1: Y bueno, y tienes que regresar. Vamos a recordarles esta invitación importante que tenemos para ustedes. El Consejo Municipal de Hualmatán está invitando cordialmente a toda la comunidad a participar en la jornada de control político a la Secretaría de la Tesorería Municipal, donde se tratarán temas relacionados con la implementación del cobro del impuesto predial, actualización catastral y asuntos del presupuesto municipal. 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
1: De igual manera nos conectamos con estos mensajes importantes.
2: La paz de la naturaleza debe invadir nuestro ser.

0: llorando.
1: La casa está sola sin ti. La vida para los que quedamos llorando tu partida no será la misma. Todo sería tan distinto si pudiéramos tenerte nuevamente. Pero nuestro Padre Celestial es el dueño de nuestras vidas y te llevó a su reino. Que se haga tu santa voluntad. Al cumplir un año del sensible fallecimiento de quien en vida fue María Mélida Rosero Ceballos, su esposo Milciades Muñoz, sus hijos Benjamín Orlando y Norby Muñoz Rosero, sus nietos, nuera y demás familiares, invitan a la Eucaristía de Honras que se celebrará el día domingo 24 de mayo a las 3 de la tarde en la parroquia San José Obrero del corregimiento de José María Hernández. Por acompañar a estos actos de fe se anticipan agradecimientos.

0: El hombre es hijo de la tierra. Amémosla. Es nuestra madre naturaleza.
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2: Y con este éxito salsero,
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2: vamos cerrando la programación de esta tarde de acompañamiento musical, de información, de entretenimiento para ustedes. 5:55 minutos. Nos despedimos con esta última sugerencia musical al estilo y el género de la salsa. Gracias, la sintonía.

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5: Las 6:03.
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0: Es una cosa lo más hermoso sembrar flores y sabe ser bien bonito cuando están florecidas.
1: Invitar a la gente, siembren flores, que es lindo, es un pasatiempo hermoso, uno se desestresa, entonces es algo muy lindo, siembren flores.
2: ¿Cuál es el balcón florido? Yo lo peleo, es cuatis, la verdad, en todas las casas que están por esos caminos, esos callejones, tienen flores, afuera, no adentro.
3: Todos los invito a toda nuestra comunidad de Gualmatán, que sembremos las maticas, que las cuidemos y que adornemos nuestros balcones. Y así no tengamos balcones, pues nuestras casas, así sean de una sola planta, que adornemos y que así le hagamos honor a ese nombre tan bonito que como es el balcón florido.
2: ¿Qué debemos de hacer aquí? Vea, enaltecer nuestras fiestas de enero, nuestro Gualmatán.
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6: Las 6 y 23 minutos.
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0: las 6 y 34 minutos.
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0: Las 6 y 36 minutos.
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1: Las 6:40.

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1: Las 6:49.

En nuestras visitas desde Almería, España, a estas bellas tierras del sur de Nariño, aparte del disfrute del calor familiar, nos sirve para deleitarnos de sus bellos parajes, cargados de una exuberante naturaleza, parecida a la región de Galicia allá en mi España, de la cual deben sentirse orgullosos de poseer y cuidarles para bien y orgullo de todos sus ciudadanos. Un fuerte abrazo de un admirador de su tierra, su gente y de su emisora Verde Estéreo, La Ecológica. 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
3: Las 6:57.

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1: Las 7:01.